De la mano de Lauta y amigo de artistas, haciendo puñalada. No hay puñalada más grande que el que, por ejemplo, un día de frío, viste, te agarra la capucha del buzo y te mete un hielo por la espalda. O sea, no, qué traidor que sos. O el que sabe que tiene las manos frías porque estuvo todo el día afuera un día de invierno, te pone las manos abajo en la espalda. Es un desastre. Bueno, ¿sabes qué hacemos nosotros? Abrimos una nueva hora. Ya 4 minutos de las 9 de la noche. Maxi Ramírez en los controles. Santi Jacobo es quien te habla en la voz. Llega la gente cruzando el charco, haciendo tirado.

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2: Vamos derecho para el WhatsApp de la vida. 341-340-3215, minutos de las 9 de la noche. Ya con mate mano, así que es nuestro combustible. Combustible oficial de los locutores. Acá operadores, todo. Mirá que nosotros si no tenemos mate... Yo una vez conté, esto es en serio. A ver, no lo hice nunca más. Después obviamente me llevé mi reto. Pero venía acá de camino a la radio, ¿no? Y tomé la drástica decisión. Era o llegar a horario o llegar sin mate. Y bueno, justamente tuve que agarrar la rotonda y volver. ¿Qué te pensás que iba a venir a trabajar por sin mate, favor, viejo? Así no se puede. Obviamente después me dijeron, Santi, te quedás en capilla. Pero bueno, yo con el mate tengo que venir. Si no, no vengo. Santi, feliz noche acá reportándonos con Ivancito. Un saludo por Fi, Ceci, mis amigos que nos ven por streaming siempre. Sofi, escúchame, Ceci y Ivancito siempre presentes. Hola, ¿qué tal? ¿Cómo le va a usted? Acordate que acá hacemos salida a los mensajes. Esto es estilo GPS, de donde nos escucha familia Aguilar, familia Pérez. Somos de, no sé, de General Lago, de Capital Bermúdez, donde sea, y nosotros te vamos reproduciendo. ¿Sí? ¿Qué tal?
3: Hola, soy Juli.
2: Hola, Juli.
3: Me pasan una canción de Shakira.
2: Ok, bueno, de la colombiana. El que vos quieras. ¿Cuál querés? Dai Dai, uno de los últimos, una loba en el armario. ¿Cuál querés vos? Vos decime, nosotros lo reproducimos. Chicos, ¿cómo andan? Acá con mi marido Román y mi hermanito Yamir por cocinar unas ricas, unas bombas de papa con fideos. ¿Nos pasarías el tema Daddy Yankee de Bizarrap? La última vez que comí bomba de papa, literalmente fue una bomba. No sé qué tenía, me cayó pesado. Viste que el famoso domingo te almorzás, te tomás algún que otro vinito, después es necesario dormirte la siesta. Chicos, soy Sabri, acá en la chamba con la banda del Clubhouse, escuchando La Vida Pleno, esperando que pasen las 12, que es mi cumple. ¿Quién nos manda? Nombre, Sabrina. Bueno, yo estoy ya medio gaga. Y eso que todavía me queda mañana. Mañana a la mañana también vamos a estar presentes. Bueno, después de las 12 saludamos a Sabri para su cumpleaños. Acá estamos en Villa General Belgrano. Chicos, somos Mono, Dami, Fede, El Pata y Damián. Y nos manda... qué bien, amigo, qué nivel. Hay niveles acá. Están en Villa General Belgrano haciendo un asadito. Ya, obviamente con el fernet en mano, con la jarra que está a todo ritmo. Acá llegó Nino. Vos sabés que este programa no es el mismo si no está Ninito. Hola, Santi, hola, Maxi. Acá hola, trabajando mientras tomo algo fresco. Maxi Ramírez, ¿sí? Yo no lo quiero exponer al aire a Nino. Le dio... ¿Ya arreglaron ustedes para...? En eso están. ¿Lo puedo contar o no lo puedo contar? Mejor me lo guardo, no sé. No, que le prometí un vehículo de alta gama, una Gracielita. ¿Qué bici es? ¿Una bici de paseo? ¿Es una mountain bike? Mirá que si Nino te hace el trámite de la bici, tenés que venir acá todos los días en bicicleta. Y sí, es un cambio deportivo en tu vida. Hola, ¿qué tal? ¿Cómo le va a usted? Sí.
4: Feliz cumple, Guada.
2: Ok, bueno, feliz cumple, Guada. Feliz cumple, bienvenido sea. Hola, ¿qué tal? Lo tengo a Pachu por acá, señor.
5: Hola, vida, buen sábado.
2: Señorita.
5: Acá recién saliendo del laburo, haciendo mandados para hacer de cenar. Un pollito al verdeo con papas macet.
2: Qué rico.
5: Así lo espero en pareja que salga del laburo. Así que bueno, esas son las novedades. La radio tremenda, como siempre. A toda hora.
2: Qué genia, la Pachu, che, una sí, barba, que te espere con una comidita al verdeo, ¿por qué no? Yo ahora llego a las 2 de la mañana, ni los peces me reciben, es un desastre esto. ¿Cómo puede ser? Estoy ahí todo el día solo en mi casa, hablando con las plantas, hablando con los peces, así no se puede. Santi, buenas noches, desde Coronda, viéndote y escuchándote. Me mata tu flequillo, dice, besos, Sole y Emma. ¿Qué tiene mi flequillo? Mi flequillo está bien, dejen de criticarlo, el flequillo rolinga, viejo, o sea, si no se pudre todo acá. Hablando de eso, a mí me clavó, pero me clavó la empresa, ¿no? Con los palitos de helado. Nos cuenta Eli, porque yo conté que me hacía, no sé qué estábamos hablando, que me hacía acordar la vez que te acordás, esos helados de agua, que venían los de frutilla, los de limón, que vos al final del palito, cuando ya quedaba solamente el esqueleto, te decía, gana de seguir participando, te ganaste uno más. Y ella nos cuenta, viene del otro lado, el del almacén, porque yo contaba que cuando me tocaba ganar, cuando los iba a cambiar, siempre me los rechazaba. Me decía, no, pibe, acá no está, no se participa acá por este sorteo. Y ella justamente es dueña de un kiosco y la clavó la empresa directamente, porque supongo que es un estilo de trueque. Vos parece? Llegás al kiosco con el palito y el del kiosquero cambia con la empresa y le estafó la empresa. 341-340-3200. Bueno, oficialmente hora que viene no, la próxima salida de los mensajes tenemos Tutti Frutti, ¿sí? Así que prepará el lápiz, el papel, se viene Yogo Bonito y nosotros nos seguimos acompañando hasta las 2 de la mañana.

mata. Lo que estás escuchando de Morat es un hit futuro. Dura acusación de Maxi Ramírez. Le hace acordar casi igual. Es un tema de Capanga que justamente se llama Me Mata. Bueno, usted lo puede votar al 341-340-3200. Quédate tranquilo, Maxi, que Nino dice que ya tiene la bici y que solamente le falta el asiento. Yo le dije que no pasa nada, que vos la querés usar así. Está bien, ¿no? ¿Qué sé yo? De última, fíjate cómo lo usás. 341-340-3200. En la salida que viene se viene el Tutti Frutti. Llega el Duki haciendo No Me Conocen.

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3: 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Esto dice así.

Tini, Tini, Tini. Y Ulises, bueno, el cordobés, el cuartetero haciendo dos amantes. Ya se oficializó el line-up, como le dicen a la grilla del Lollapalooza. Sí, ahí está la triple T presente. Los fanáticos de Lili. ¿Quién era Lili? La peluquera Lili. Están como locas con la Lili. Bueno, che, se preparan para el Tutti Frutti. 341-340-3200. Búsquense la goma de borrar, búsquense el lápiz, el papel, lo que tengan ganas. Y categoría ya la vamos a ir vendiendo. Vamos a ir con categoría trabajos. Trabajos barro oficios, barro servicios. ¿Sí? Nosotros cuando salgamos al WhatsApp vamos a mencionar la letra y con la letra que se disponga ustedes tienen que mencionar el trabajo. ¿Sí? Obviamente, la próxima salida vamos a cambiar la categoría y así sucesivamente. 341-340-3200. Te lo agendás. En dos minutos se viene el Tutti Frutti y llega el señor de los trajes. Semanero, todo por un beso.

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1: Vamos derecho para el WhatsApp de la vida. 341-340-3200. Le voy a dar changüí para que se vayan preparando. Si viene el Tutti Frutti, tienen 15 segundos. Y categoría trabajos barra oficio barra servicio. Maxito, tenés el... El Santi, ¿quién te habla en la voz? Maxi Ramírez en los controles. Después vamos a ir variando la categoría. En 10 segundos disponemos la letra. Y en base a la letra que dispone, al 341-340-3200, Tutti Frutti, categoría trabajo, ¿sí? Al 341-340-3200. Tutti Frutti, categoría trabajos que sean con la letra... Con la letra S. A ver, mandale al 341-340-3200 como por ejemplo soldado. Está muy bien. Puede ser seguridad. Soldador, muy bien, está perfecto. Puede ser sargento. Puede ser sodero. Che, tengan cuidado con los soderos, dicen por ahí. De igual manera yo no lo digo. Ya veo, me van a venir a buscar del gremio. Que no sé qué. Que el otro día tuve problema. Que lo vi saliendo por la ventana. Que esto, que lo otro. Supervisor, sereno. Trabajas en salud. Muy bien, está perfecto. El sol. Sí, está muy bien, el sol labura, está todo el día laburando el sol, ¿cómo que no? Aparte, no corta nunca, cuando no está en este hemisferio se va para el otro lado, el pobre lo tienen esclavizado. ¿Qué más puede ser? ¿Puede ser salvavidas? Si a un guardavidas le decís salvavidas, se pudre todo. Es como cuando a la profe de nivel inicial le decís la maestra jardinera, ¿sabes qué? Jardinero, acá tengo el rastrillo, ¡sruc! Te da en la espalda. ¿Qué más puede ser? Dale, puede ser senio, está muy bien. Suculenta, ¿qué tiene que ver la suculenta? Me están hablando de vivero. Sacerdote, está muy bien. Surfista también, porque puede ser el surfista profesional. El Santi no labura, el Santi disfruta acá. ¿Qué más puede ser? Puede ser supervisor, lo dijimos, sargento, lo dijimos. Del sindicato, sí, está muy bien. Puede ser secretario, secretaria, sastrero, sastrera. Puede ser socorrista, muy bien. ¿Qué más? ¿Cómo? ¿Otra vez suculenta, dije? Ah, ¿otra vez ponen suculenta? Estamos todos locos. ¿Qué tiene que ver la suculenta acá? Puede ser Superman. Tengo el trabajo de ser suegro, dice. Soporto acá a novio de mi hija. Yo me tendría que pagar por esto. Está muy bien, amigo. Está muy bien. Acuérdate que vos estuviste en ese lugar también. ¿Qué más puede ser? Dale. Puede stand up. Está muy bien. Está perfecto. Te tenés que bancar ahí. Hacer un unipersonal enfrente de todo. ¿Qué más? Soldador, lo dijimos. Hace un montonazo. Sombrerero. Muy bien. Tipo el sombrerero loco. ¿Qué más? Sepultero, está perfecto. Sociólogo, muy bien. Sí, no lo habíamos dicho. Sonidista. Recontra, sí. Bueno, acá dicen un trabajo de... No podemos decir. Sastre, creo que no lo dijimos. Seguridad también. Tenemos más tiempo, Maxito. Cambiamos de letra, si no. ¿Cambio de letra? Hacemos un cambio de letra. Seguimos con trabajos. Al 341-340-3200 se nos fue la S. Ahora trabajos, barra servicios, barra oficios. Que sea con la letra... Con la letra G. A ver, mandala. 341-340-3200 con la letra G. Como por ejemplo, sos gasista. No, ¿cómo sos gato? ¿Qué está diciendo, flaco? Va a un trabajo. Puede ser el que se disfraza en el trencito de la alegría, de animal. Puede ser gestor, muy bien. Puede ser gendarme, está perfecto. Puede ser granjero, garrafero, ginecólogo. Puedes manejar la grúa, ponen. Recontra, sí. Puede ser gomero, puede ser guardabosque, puede ser geólogo, garga. Bueno, hay un montón, no importa el rubro. ¿Qué más puede ser? Puede ser gruero, está muy bien. Puede ser, bueno, dicen que le ponen los cachos a otros por plata. Puede ser, no es mala. Se dé cuenta, vos desconfía un poco de la fidelidad de tu pareja. Le pagás a uno de estos para que vaya y te esté. Vos decís, a ver, no sé, me parece que va a terminar perdiendo siempre. Puede ser trabajar en un geriátrico, puede ser... último, dale, últimos 10 segundos. 341-340-3200. Guardaespaldas, está muy bien. Puede ser granadero, a caballo y sin caballo. Puede ser gigoló, muy bien, está perfecto. Y con este nos vamos. El último, gastronómico. Listo, hasta acá llegamos. 341-340-3200. Se nos fue el primer Tutti Frutti. Llega la nena de Argentina con la nena de España, Lola Índigo, María Becerra, discoteca.

0: ¿Qué temas? Al aire de FM Vida. Viste que hay gente que es alérgica a la pala, otros que son alérgicos al anillo, como Joaquín Levington, como Jennifer López. ¿Te acordás que si hay el anillo para cuando? Tum, tum, tum. Siempre que haya un poquito de rock acá lo vamos a defender, ¿sí? Lo único que queda al aire en FM Vida. Así va Joaquín Levington junto a Turf, Yo no me quiero casar. Y usted, el imborrable, en FM Vida.
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1: Chimbala junto a J Balvin haciendo Romo con aguaceros y hay más cositas. Aguacero y más un sábado a la noche. Ya 56 minutos de las 9 de la noche. Maxi Ramírez en los controles. Santi Jacobes quien te habla en la voz. Chicos, ¿cómo andan? Soy Julián de

De ser y que recuerde que la amo muchísimo. Muchas gracias, buen fin de y los queremos. Saludos. Está complicado, chicos. Lo más probable es que salga mañana, mañana de otra vida, que justamente sabe quién va a estar presente y me vas a tener que soportar a mí. Por primera vez en la historia voy a ser de otra vida. No sé si voy a estar en la altura. Ustedes saben que yo hago lo que puedo poco, pero bueno, lo vamos a dar todo, sí. De poquito, pero vamos a dar el 100%. Lo importante, yo salgo a las 2 acá, me pego un noni noni, una siesta, a las 9 me levanto, llego a las 10. Punto. Y sí, y abrimos el programa. Acordate que siguen en Full Vida, estamos con los remix, así que prepárate lo que tengas ganas de tomar y nosotros seguimos. También seguimos con el Tutti Frutti, pero también seguimos con los remix. ¿Por qué? Porque llega de la mano el reggaetón viejo. Por un lado Yandel, por enfrente llega Gadiel, se cruzan, te hacen el remix de Plaque.

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El Negrito, ojos claros, Osuna con Omar Corch, haciendo Sisi, así como te lo dice Flavio Mendoza, es Sisi con dos Z. ¿Y sabes qué hacemos nosotros con este tema? Abrimos una nueva hora en FM Vida. Ya 5 minutos de las 10 de la noche, Maxi Ramírez en los controles, Santi Jacob es quien te habla en la voz, ya con mates de por medio y con el Tutti Frutti, ya que encaminado, seguimos. WhatsApp el de siempre, 341-340-3200. Recordá que entre Tutti Frutti y Tutti Frutti nosotros seguimos leyendo los mensajes. Y como por ejemplo, le mandamos un beso al David, que nos manda una foto, chicos. Quiero un tema de Daddy Yankee. Estoy con mi perrito Spike. Spike es un perro, está todo contracturado. Mañana se levanta y sesión de masaje. Es un beso a los chicos. Gracias por estar siempre.

Coti junto a Silvestre y la Naranja, 150 horas. Esto le canto yo al pedazo de milanesa que tengo en la heladera. Llego a las 2 de la mañana y digo, no puede ser, con lo linda que está, con limoncito arriba, que estés acá sola en el medio de la nevera. Che, le mando un abrazo grande a Nati, que nos manda un saludo yendo a ver a la Uge Quevedo, a la Muela. Pásame un tema de ella, manda una selfie, está con un señorito ahí, no sé si será su pareja, su hermano, su amante, no lo sabemos, ¿sí? 341-340-3200. Seguimos con el Tutti Frutti. Llega J Balvin haciendo Ginza. ¡Vamos!

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1: 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Vamos derecho para el WhatsApp de la vida. 341-340-3215, minutos de las 10 de la noche. Maxi Ramírez en los controles. Ya bostezando, viejo. Falta un montonazo, Maxito. Santi Jacob, quien te habla en la voz. Oficialmente les queremos comentar algo importante, sí, para saber, para ustedes, ayudarlo, a ver si salen con paraguas, algún pilotín, algo. Supuestamente el Servicio Meteorológico Nacional no va a llover, sí, hay 0% probabilidad de precipitación, tanto para hoy como para mañana, sí, así que va a salir tranquilo. Lo único, no sé si está como para cancherear un poquito. Yo que vos me abrigo, hace 11 grados en este preciso momento, la mínima para mañana es 10, así que se va a mantener más o menos en la temperatura que tenemos ahora, así que qué sé yo, qué pone un pañuelito de seda en la garganta, te pones un pulovercito, un buzo más o menos fino y vos salí adelante. No está para camperón, lo único que te digo. Vamos con el Tutti Frutti. 341-340-3200. Ya hicimos categoría trabajos barra oficio barra servicios. ¿Sabes con qué vamos a ir ahora? Vamos a ir con los famosos. Famosos tanto nacionales como internacionales, en preferencia locales. Vamos con locales, que sea mujer, hombre, es indiferente. Al 341-340-3200. Tutti Frutti, famosos, elige Maxi Ramírez la letra, que sea con la letra R. A ver, mandale al 341-340-3200, como por ejemplo Rada, te digo yo, Rada Gas, puede ser Rubén Rada también, puede ser Ronaldinho, Riquelme, Roberto Carlos y Robinho. ¿Qué más tenés? Dale, con R, la Rosalía. ¿Qué más puede ser? Dale, Raúl, estamos bien. ¿Qué Raúl? No sé, el jugador del que era el de Real Madrid, ¿cuál me decís vos? Dale, 341-340-3200. Puede ser, ¿quién más? Ricardo Ford, muy bien. Puede ser el agente de Ráfaga. Puede ser Romeo Santos. ¿Cómo Arjona? Ah, Ricardo, está muy bien. Yo diciendo, ¿cómo con R? Ricardo Arjona, puede ser Raúl Alfonsín, está muy bien. Puede ser Ricardo Darín. Puede ser Rodrigo Noya, el señor de... Viste que siempre uno puede decir Noya y se te viene la imagen de agrandaditos. ¿Qué más puede ser? Ricardo Montaner, el Rorro, Rodrigo de Paul. ¿Tenés qué más? René, puede ser René Residente. ¿Qué más? Rosette está muy bien. El Potro Rodrigo también. Dale, 341-340-3200. Con R, a ver, una señorita con R. Puede ser... ¿quién tenés con R? Puede ser... Romina Yan, está muy bien. Puede ser Ramona Galarza, ok. Raúl Lavie, puede ser Romina Gaitani, muy bien, está perfecto. Roberto Funes, Robertito Funes, está muy bien. Y le hicieron un apodo que no podemos mencionar por acá. El Ratón Pérez es el más famoso. Ricky Martin suena por acá. Rihanna está perfecto. ¿Qué más? Dale, 341-340-3200. Tenés... ¿quién más? Ya... Yo no tengo mucho... La Rosalía lo dijimos. Ya me quedé en blanco, no tengo más nada. Ronaldinho también lo dijimos. Riquelme también lo dijimos. Ramón Don, está perfecto, Don Ramón. Puede ser Rata Blanca, sí, pero no estamos hablando de música, porque hay una categoría que hacemos mucho, que es la de banda, artista, solista, que lo vamos a hacer en la próxima salida. Puede ser Marcos Rubén puede ser. Marquitos Rubén está perfecto. Ricardo Ford lo dijimos. Riquelme también lo dijimos. Bueno, Rodrigo Palacio, acordate que te acordás, yo me acuerdo, finales de los 90, principios de los 2000, más o menos, todos los pibitos salían con la trencita de Rodrigo Palacio. Era por abajo Rodrigo. Robbie Williams está muy bien. Puede ser Romario. Roberto Galati también. Puede ser Rocío Quiroz, está perfecto. Rafa Nadal también. Está bien. Rocío Marengo también, el de Koala Koala ya. Dale, 10 segundos y nos vamos. 341-340-3200. Rivaldo creo que no lo mencionamos. Ráfaga lo dijimos. La Rosa Salía lo dijimos, Robin Hood está muy bien, y me despido con el último. Está mal, dice, pero River, está jugando ahora el millonario, estaba ganando 1-0, René Favaloro, listo, ya estamos, 341-340-3200, se nos fueron los famosos. Y sabes quién llega la señorita Ángela Leiva, que viene con un olfato bastante peculiar, porque dice, olor a gato.

dejarte ir lo que estamos escuchando de la mano del señor Masai, que es un hit futuro, es lo nuevo y lo podés votar al 341-340-3200 o por la página de la vida. Mucha gente mandando fotos yendo a ver a la Euge. Euge Quevedo, pase mejores enemigas. Acá corríjanme si le estoy pifiando. La Euge se presenta hoy en Villa Constitución, ¿no? 10 de la noche, ¿estamos en lo correcto? O en la ciudad de Rosario no toca, creo.

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1: Madonna, Tensteria.

0: Madonna, Densteria.
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Tenemos de Manoir junto a Karim León haciendo ¿Qué andas haciendo? Nosotros, ¿sabes qué hacemos? Seguimos con la superlista. 341-340-3200. Se vienen los mensajes en el WhatsApp de la radio. ¿Y qué es lo que se viene? El último Tutti Frutti. Si no jugaste en toda la noche, es tu último tiro, ¿sí? 341-340-3200. Llega Luisa junto a J Balvin.

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2: Vamos derecho para el WhatsApp de la vida. 341-340-3243 minutos. Ya de las 10 de la noche, Maxi Ramírez en los controles. Santi Jacobes, quien te habla en la voz. Último Tutti Frutti. Tenemos categoría objeto, pero pará porque se pudrió todo, ¿sí? Casi 11 de la noche. Vos sabés que en un control policial veníamos con el auto, con Maxi, Duli. Que nos paran. ¿Qué nos dice, muchacho? Abran la puerta. ¿Qué pasó, viejo? No, control de rutina. Ah, sí, abrí la guantera. Bueno, pará, tranquila, pedímelo bien, por favor. Abrí la guantera, te dijo. Abro la guantera que tenía un objeto. Por ese objeto, lamentablemente, quedamos demorados una semana con Maxi Ramírez. ¿Y sabes qué teníamos? Teníamos un objeto que va con la siguiente letra. El 341-340-3200. Me demoró la policía porque me encontró en la guantera un objeto que empieza con la letra... con la letra S. A ver, mandale al 341-340-3200 objeto. Me detuvieron. Tenía esto en el auto. ¿Qué tenía? Tenía la suegra. Bueno, no avisaste. ¿Para qué la llevaba a las 3, 4 de la mañana para algún lado? O sea, medio chingüengüencha vos. Tenía un sable. Un sable corvo. ¿Qué tenía? El sable de San Martín. Estaba en un museo. Delincuente. Una serpiente. Tenía el sol. Oh, tenía a mi novia, que es mi sol de cada día, que me levanto y me da los buenos días. ¿Qué más? Dale. 341-340-3200. Tenía un serrucho, está muy bien, te fuiste a hacer tenía la sustancia. ¿Qué sos de mala fama? ¿Qué más puede ser? Dale, 341-340-3200. Un silenciador. Y está hasta las manos, amigo, si te agarran con un silenciador. ¿Qué puede ser? Un sándwich, pero estaba duro, dice. Como Mirta cuando le dijo al polaco. ¿Qué más tenés? Dale, 341-340-3200. Un salamín. Está bueno porque, a ver, acá no estamos hablando nada de no existe la coima. Nunca vi yo un policía que coime, pero con un salamín puede ser, ¿por qué no? A ver, para la picada del domingo. ¿Qué más puede ser? Una suprema. Me gusta que ya no se habla más de milanesa de carne. Esto es todo suprema. El otro día salió la noticia que por primera vez en la historia el pollo le había ganado a la carne vacuna. Es una locura, pero es una gran realidad, por lo menos de mi casa. ¿Qué más? Una sombrilla, un solomillo. ¿Qué más puede haber en la guantera para que te detenga la policía? Un control de rutina, sí, ¿sabes por qué te detuvieron? Porque tenías la servilleta, ¿viste esas que son medias plásticas? ¿Viste que hay servilleta que ensucia más de lo que limpia? Por malviviente te llevaron. ¿Por qué? Porque esas servilletas son un desastre. ¿Qué más puede ser? Dale una sandía, puede ser un... ¿qué tenía? Un sillón en el auto. Y bueno, te hiciste mudanza a la hora que podía. ¿Qué tanto? A las 3 de la mañana te agarraron. Ahí la policía, control de rutina, vamos para el calabozo. ¿Por qué? Porque tenía un objeto con ese. Una soga. ¿Cómo explico yo? Tengo una soga. A ver, me dedico a hacer mudanza. ¿Por qué me detiene usted, señor? A ver, no, objeción, señor juez. ¿Qué puede ser? Un salero. Está muy bien, está perfecto. Unos saumerios sin filtro. Ok, bueno, con la fumata loca. Últimos 10 segundos, dale. 341-340-3200. Puede ser objeto con ese. Te detuvo la policía. ¿Por qué? Porque tenía un frasco de sangre. Pero bueno, me fui a hacer los análisis. Pero es sábado a las 4 de la mañana, flaco. Porque es más barato, el desayuno es por dos. Un saxofón, puede ser un estéreo y no justamente el de mi auto. Bueno, le decía, sí, tengo uno de repuesto, por las dudas, ¿viste? Pasa que agarro un pocito y el mío salta y ahí tengo este para cambiar. Bueno, pero no entra acá y bueno, lo hacemos entrar, vos quédate tranquilo. 341-340-3200, ya está, se nos fue el Tutti Frutti. Fue un placer como siempre, me gusta mucho a mí este juego, me gusta mucho estar con ustedes, jugar, meter yogo bonito y obviamente me gusta que haya mate. Ya 47 minutos de las 10 de la noche, terminó el yogo bonito, pero seguimos charlando en el WhatsApp y de paso llega un remix. Bueno, que suene.

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Mira, cosas con ese que podría tener en la guantera. Tranquilamente podría tener un salmón. Tenía las tres María. Tenía María Chucena, María la Sangrenta, tenía María Becerra. Como decía el dicho, las tres Marías, la del medio es la mía. ¿Sabes quién llega? Llega el señor Andrés Calamaro. André lo va haciendo las tres Marías.

Benja Torres haciendo la señal. Dice, vamos a hacer unos mates, nos vamos, qué sé yo, a la cordillera. No tenemos señal mejor, hablamos de nosotros. Hasta que se doble un tobillo, Benja Torres. Después, ¿cómo llamo a los rescatistas? Y no sé, qué sé yo, Benja, no sé, señales de humo, empecé a chiflar. Vos sabés qué hacer. Le mando un abrazo grande a Oscar. Chicos, ¿cómo andan? Acá saliendo de joda con unos amigos. Oscar, ¿qué te pusiste una bufanda, Oscar? Oscar, está lindo. No sé si está para bufanda. Yo creo me pongo una polerita, por las dudas. Cuídate el cuello porque mañana te levantás domingo y ya te tenemos que levantar con té con miel, ¿sí? 341-340-3200. Ya falta poco. 5 minutos para cerrar la hora y tenemos la última hora de este sábado. Lo importante es que nosotros nos hacemos el aguante hasta las 2 de la mañana. Maxi Ramírez en los controles. Santi, quien te habla en la voz, llega por el lado del reggaetón viejo. Esto es un remix. Llega Chapa C.

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De la mano de Ángela Leiva y La Muela, Auge Quevedo, presente en Villa Constitución hace ya un ratito, haciendo Mejores Enemigas versión a vivo. ¿Sabés qué hacemos nosotros? Abrimos una nueva hora en FM Vida. Y no cualquier hora, última hora de este sábado, así que vamos a tirar toda la carne al asador. Maxi Ramírez en los controles, Santi Jacob es quien te habla en la voz. ¿Qué haces, papá? ¿Bien? ¿Tranquilo? Bueno, vamos a activar el WhatsApp. Ya se terminó el Yogo Bonito. Por ahí estaba mi amigo el Luqui de San Nicolás, el panadero. Dice, llegué tarde, amigo. Sí, lamentablemente, como siempre. Llega María Becerra.

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1: Vamos derecho para el WhatsApp de la vida. 341-340-3200. Ya 15 minutos de las 11 de la noche. Maxi Ramírez en los controles. Santi Jacob es quien te habla en la voz. Y llegó el momento exacto, creo yo, de cambiar la yerba. Ya el mate dice, flaco, ya está, cambiame. No tengo sabor a nada. No parezco ni un mate cocido directamente. Terminó el show bonito, pero vamos a cerrar la hora de la mejor manera. ¿Sí? ¿Cómo? Charlando con ustedes. Activamos nuevamente lo que vendría a ser lo que llamamos el GPS para saber en qué andan ustedes. ¿Sí? ¿Dónde nos escuchan? ¿Qué están haciendo con una foto, con un video, con un audio? No escuchamos muchos audios acá, ¿sí? Viste, en épocas tanto de cibernautas, de robótica, de inteligencia artificial, ya no sabes si el que... Hay algo que a mí, yo lo padezco muchísimo, ¿sí? Cuando quiero hacer un reclamo, cuando quiero hablar con alguien, que mandas y te responde el chatbot. Me pongo como loco yo. No me llevo bien con los chatbots, porque, a ver, hay veces que resuelve, pero hay veces que vos querés una respuesta más humana, ¿viste? Como más al detalle. Hay algo peor que eso, dice Maxi, decilo. Que ahora cuando llamás al 0800 crees que te atiende una persona y atiende una IA, ¿sí? O como que está algo grabado también, y te da una bronca, o decís, basta, viejo, basta, quiero hablar con alguien de carne y hueso. Bueno, hay alguien de carne y hueso del otro lado, chicos, buenas noches, los estamos escuchando de... tengo que ir para allá, algo de carne y hueso. Bueno, estamos bien. Buenas noches, chicos, los estamos escuchando de las breñas, Chaco, quiero mandar saludos a mi novio Carlos, que está haciendo una... con unas milanesas con papa frita, se puso las 10. Yo creo que desde que vivo en un departamento, sí, ya no hago más milanesa con milanesa frita. Ya no frito más nada. Porque te dejo un olor, vos decís. Aparte, si está toda integrada, la cocina, que esto, que lo otro. O vivís en un monoambiente. Por ejemplo, la gente que vive en un monoambiente, ¿dónde dejas todo? La ropa, que la cama, que la sábana. Hace algo frito y no se va más el olor. Es un desastre. Por eso se optó... De igual manera, yo no como ni milanesa. Una suprema. Las haces al horno. Y supuestamente son más sanas. Chicos, somos de Puerto San Martín, de la librería... Anas... ¿Qué? Bueno, una librería. Los escuchamos todos los días. Saludos de Coca y Víctor. Yo por las dudas no lo leo porque me parecía ser un mensaje subliminal, ¿viste? Y a mí ya me enganchan con 4 horas ya charlando, diciendo lo primero que se me viene a la mente y piso el palito directamente. Te escuchamos siempre, nos dice Nacho por acá. Soy Ivancito, lo que tenía en la guantera. Acá Iván se quedó con el Tutti Frutti, con objetos que tenías en la guantera con la letra S. ¿Qué más tenemos? Dale, Santi, soy Marcel de Ludueña. Hoy está para estar instalado en casa tranquilo, tomando algo y escuchando la Radio Vida como siempre. Estoy con mi señora Ruth, pasame un tema de Wisin y Yandel. Gracias y aguante la vida. ¿Qué más tenemos? Se terminó hay gente que viene con delay, porque lo más probable es que lo está viendo por YouTube y entonces siguen tirando palabras para el Tutti Frutti con ese. Buenas noches, chicos. Pueden pasarme Gato de Ángela Leiva, nos dice Pilu. La Pilu, ¿qué va a hacer? ¿Se va de parranda? ¿No se va de parranda? ¿Se queda con la tía Rosa jugando a la escoba 15? A ver, Luquitas. Luquitas, confío en vos. No te vayas al pasto porque te bloqueo. Lucas es el panadero de San Nicolás que nunca nos trajo ni un vigilante. Hola.
2: Escúchame, Sandy.
1: Sí.
2: ¿De qué color, Sandy?
1: ¿De qué color qué? ¿Qué dice, señor? ¿Qué está escuchando otra radio? Hola.
3: Hola, amiguito.
1: ¿Qué haces, papá?
3: Acá el pana.
1: ¿Cómo va?
3: Reportándose, arrancando, amigo.
1: Está muy bien.
3: Meta factura, pan.
1: Veo las medialunas.
3: Que tenga buenas noches. Y bueno, buen finde.
1: Te quiero, Walter. Bueno, buen finde. Para los que recién se enganchan, les cuento que lamentablemente mañana no va a estar Majito Giordano. A la mañana voy a tener que bajar 18 cambios yo porque vamos a hacer de otra vida. ¿Sí? Juntos. No, bueno, tampoco para que me chiflen, viejo. Denme una oportunidad, por lo menos. A ver, no voy a defraudar a mi madre. Si crecí escuchando a Alex Ubago, Alejandro Sanz, crecí con Maná, a ver, ¿qué más? Cristian Castro. Tenemos un montón de cosas. Confíen en mí, ¿sí? Confíen en mí que no voy a dejar que este barco se hunda. Hola.
4: Hola, Sandy. Acá sigo. Hola, estoy papucho. Preparando para pintar la pared.
1: Ok.
4: Con el compresor y la pistola.
1: El loco Nino.
4: Cuando lo pinte, te mando la foto.
1: Pero vos mandame la foto, ¿sí? Y acordate que Maxi no tiene ningún problema de que la bici no tenga asiento, ¿sí? 341-340-3200. Nosotros seguimos charlando hasta las 2 de la mañana, firme como ojo de vidrio, como rula de estatua, como vos quieras. Llega el loco Belé con Elvis Crespo haciendo pa' bailar.

versión en vivo, lo que estás escuchando de un amor. Lali Tini y Marilina Bertoldi, la que estaban presentes acá, que era la del que recrearon el beso. Es un hit futuro, lo podés votar al 341-340-3200 o si no directamente por la página de la vida. Llega la Rosarina, Nicki Nicole, la entrerriana, Emilia, el remix Intoxicado.

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De la mano de Luciano Pereira y Uriel Lozano, la versión cumbia de Tu Dolor. Hoy un niño temprano me mandó, porque hoy estábamos hablando de que era el día nacional, día mundial. Me dice, Santi, nada que ver, lo que si hoy es 10 de 10 es día de Messi y día de Maradona. Y tiene razón el chico, pero también acá mi amiga tiene razón. Chico, yo sola acá, solita en casa, tomando vino blanco. Hoy pagué el alquiler y me quedó solamente para el vino. Soy Irene, tengo cositas de Irene. Acuérdense, el que no se acordó, capaz que no tiene un mango, ¿sí? Después de última lo pagás, te subo un poquito la cuota nomás. Acuérdense de pagar el consorcio, todo, de pagar el alquiler también. 10 de 10 el límite, casi siempre es así. 341-340-3200, la rebajaba el pibe. Acuérdense de pagar el alquiler, ¿sí? Llega más música. ¿Quién llega? Ian Lucas, TikTok.

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1: Vamos derecho para el WhatsApp de la vida. 341-340-3200, 43 minutos de las 11 de la noche. En este 10 de octubre. Sí, cerramos el sábado, pero no, de igual manera nos quedamos hasta las 2 de la mañana. Así acá estamos con todas las pilas. Está bien, no tendría que hacer nada yo los sábados. Hoy no hice nada en todo el día. No charlé por nada con nadie, ¿viste? Ni con las plantas, ni conmigo mismo en el espejo. Ahora estoy que camino por los techos. Acá la tengo allí, se vida, dando vueltas por el centro de la ciudad de Rosario con Javier, Eric y Tiaguito, viendo qué podemos comer al paso. Ok, bueno, por el centro de la ciudad, vayan al monumento. No, hará frío al lado del río. Más o menos. Hay algunos carritos que son 10 de 10 ahí, ¿sí? Y encima tenés una vista perfecta y privilegiada. Acá me mandan una foto, chicos, nada que ver con la consigna. No estamos hablando de nada, pero estamos rompiendo la dieta. Qué bueno escuchar. Santi, besitos para Eri, mi amorcito. Me mandan una foto, están comiéndose unas hamburguesas en el auto. Qué rico, ¿ve? Eso está bueno, al paso. ¿Qué nos mandan por acá? Que nos están viendo por streaming. Un saludito para allá. Vida, saludos desde la Bordeboy, provincia de Santa Fe. A ver cómo nos vemos en el streaming. Ah, mira, tengo el pijama puesto hoy. Acá siempre me agarran para la chacota. Santi, tenés el cuello todo estirado. Santi, está manchada con la bandina esa remera. Está toda agujereada. Te la pusiste ayer. Bueno, el streaming un poco me escracha, ¿viste? Porque antes esto con la radio tradicional no pasaba. Hoy día no puedo repetir remera porque se entera todo el mundo, viejo. Así no se puede. Vida, ¿cómo andan? Soy Katy, estoy acá en el negocio, en la avenida Minimarket. Ok, con mis familiares, soy de San Lorenzo, estamos a full escuchándote. Katherine nos manda el mensaje que está con su pareja, supongo. Buena barba, mi amigo. Sí, ¿cómo andan, chicos? Los escuchamos desde Charata. Te escuchamos siempre, o Charata, no sé cuál es la acentuación. No conozco, podríamos ir a visitar. Queremos escuchar alguna música de la que pasan ustedes. Soy Mati y Mika, la WM presente. Acá, ¿quién tenemos? Buenas noches, chicos. Las páginas a dónde te manda estamos hablando de que estábamos enojados con los chatbots. Acá justo manda, mira, la página donde te manda Claro para, bueno, yo mencionando la marca también. Bueno, me despisto. Hablar con un operador, te tienen esperando, bueno, mucho tiempo. No sé si tenemos pauta con Claro, así que mejor no decimos nada. Acá es de San Lorenzo y no se sale, pero mañana sí, total. Y es verdad, el lunes es feriado, el lunes yo no trabajo, me toca trabajar mañana también. Me abrochó Majito Giordano, ¿sí? Hoy debe estar de caravana. Si alguien se la cruza, dígale que el Santi está buscando responsables. El Nico Silvero también está de joda. Todo el mundo está de joda. Gus Gómez debe estar de joda. Agustín Gonzalo está trabajando. Yo di fe por mi amigo, estaba conduciendo un casamiento. Después, Nico está en el Cumbión del Paraná. Acá es como que nosotros los mandamos todo al frente. Después la Miquita Migliore estaba enferma, supuestamente, ¿no? Guiño, guiño, ¿viste? Después la vemos que la pasan, ¿viste? Como los recitales esos que son gigantes los eventos, arriba de un colchón inflable, ¿viste? Haciendo la ola. Chicos, ¿cómo andan? Quiero que me pasen Gato de Ángela, dedicado a mis amigas Belén y María, en especial a Luquitas. Betina nos manda el mensaje. ¿Qué más tenemos? Nos llegan fotos. Chicos, soy Cande de Zavalla, estamos acá con Pía comiendo postre y tomando un fernet. Necesito. Buena combinación, me gustó. No soy muy dulcero, yo el fernet capaz que me lo quiero bajar con unos sanguchitos de miga, pero no sé si buena combinación igual, chica. Ojo, yo que usted no me alejo mucho de la casa. Fernet con un postre Oreo. Combinación rara, no sé. Vamos a ver cómo sale eso. Santi Bombón. Ay, Karin. Mira, no es Karin León, es Karin, no la vamos a escrachar con apellido. Basta que me pongo rojo. Desde Villa Trinidad te escuchamos con mi viejo. Queremos saber tu edad, si se puede. Él dice que te escuchaba cuando era camionero e iba a Rosario al puerto. Y hace 16 años que va. Besitos y abrazos. No soy yo. Yo tengo 28, tengo 28 pirulos. A ver, soy dentro de todo joven. A ver, ya tengo todos mis problemas de adulto, como muchas cosas de pagar y muchas deudas y problemas con la FIP y todo lo que vos quieras. Pero tengo canas, así que qué sé yo, ¿viste? No sé, habrá sido otro locutor, puede ser. No, yo hace 16 años tenía 12 pirulos. Así seguro me estaba mandando algunas macanas y hablando de más, pero en mi casa, sí, me estaba buscando a mi vieja con la chancleta. 341-340-3200. Nosotros seguimos, sí, acordate que tenemos mucho tiempo para charlar. Llega del otro lado, llega Wisin y Yandel, ¿no? Son ellos, es el remix. Agendate el número porque después dicen, che, Santi, nunca dicen el número. 341-340-3200. 3200, que suena el reggaetón viejo.

uruguayo Matías Valdés y Uriel Lozano haciendo Hagámonos de Todo. Ya 5 minutos para cerrar este sábado. 10 de 10, día de Maradona, día de Lionel Andrés Messi. Santi querido, buenas noches. Acá, como todos los días, te estamos escuchando. Riéndonos, somos Fio y Franco. Genaro, mi bebé. Ah, bueno, Genaro, no me dejes seco, picante. Genaro, el bebé ya me abandonó. Mañana te hacemos el aguante. Para el Gena ya está, se queda sin mamadera. ¿Cómo me va a soltar la mano ahora, Genaro? De igual manera, no sé si es muy recomendable, chico, que Genaro, siendo un bebé tan chico, escuche esta radio. No nos hacemos cargo de poder decir si el árbol crece un poco torcido. Es culpa de Maxi Ramírez que te pone estos temazos. 341-340-3200. Gracias, chicos, por bancar siempre. Se quedan con los mejores remix. Nos quedamos hasta las 2.

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0: Pedro Sampaio, vai!
1: Pedro Sampaio de Cachirula. A mí me gusta que este tema tiene como todos los memes de Instagram. Dice, ¡fa! Después tiene el 6M. ¿Qué es este tema? Tímida, santa y peligrosa. Lo que estás escuchando, ¿sabes para qué? Para abrir una nueva hora en FM Vida. Ya 5 minutos de las 12 de la noche. Es un piacer de tutti vida. Maxi Ramírez en los controles. Maxito querido, ¿cómo le va a usted?
2: Hola, amigo.
1: Santi Jacob, quien te habla en la voz, tu humilde servidor. Nos hacemos el aguante hasta las 2 de la mañana. No solo que abrimos una nueva hora, sino que abrimos un nuevo día. Ya es domingo. Domingo 11 de octubre, ¿sí? Después te voy a contar qué onda los días, día mundial, día nacional de qué. Lo importante es que no va a llover, ¿sí? No va a chispear, no va a garúa, no va a haber nada, ¿sí? Ni chaparrón, ni tormenta aislada, ni nada. Así que salí y comete el mundo. 341-340-3200 es el WhatsApp de la radio. Nosotros seguimos charlando por la vereda enfrente. Llega el grupo completo, llega Morat haciendo tu cárcel.

0: ¿De qué hablamos hoy? 341, 340, 3200. 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Vamos derecho para el WhatsApp de la vida. 341-340-3200. 15 minutos ya de las 12 de la noche. Oficialmente, bienvenidos. Bienvenidos a todos. Buen día, buen día. Maxi Ramírez en los controles. Santi Jacob es quien te habla en la voz. Y a tener en cuenta, sumamente importante, para los que van a salir de bailongo o van a estar al aire libre, 11 grados en este momento. Sí, está fresco, no hace tanto frío. No te digo como para que te ponga una bufanda, Oscar, pero de una campera bastante abrigada yo te recomiendo, ¿sí? Porque hay viento sur, por esto es lo que indica el servicio. No se esperan lluvia, lo único, así que guarda el paraguas a lo Mary Poppins. Fíjate de no llevar un pilotín a lo IT. Tenemos 0 grados, 0 grados, escuchame, hace un frío bárbaro. 0% probabilidad de precipitación, tanto para ahora como para el resto del día. Así que anda preparando ya la mesa afuera y hacete un cabrito, un asado en familia. Chicos, acá es sábado de jugar a la Play mientras te escuchamos en YouTube. Te queremos, Andy, desde Concordia. Poneme un tema movido para esta noche de sábado. Luisina, Nathan y el Guillote nos mandan la foto acá, está muy bien. Me gusta que hay uno que... están los chicos con la reposera, full, en cualquier momento se tragan la pantalla. Y yo me acuerdo en su momento cuando también me enviciaba, manteníamos distancia con el tele, porque en cualquier momento encima se pone cada vez más eufórico el momento PlayStation, te terminás comiendo la pantalla más o menos, y terminás con los lentes a 2 centímetros y bastante perjudiciales. Mi amigo el endeudado haciendo otro turno, mañana voy a estar escuchándote, papá, abrazos preciosos, me dice Luquitas. ¿Qué dice Luca? Yo les cuento, ¿sí? Mañana, en realidad, hoy. O sea, yo ahora termino de laburar a las 2 y vuelvo en menos de... ¿De cuánto? En menos de 8 horas. O sea que yo tengo 8 horas para salir de acá, ir a mi casa, dormir, levantarme, pegarme una ducha, porque si no vengo todo lleno de lagañas, y volver a las 10 de la mañana acá. Oficialmente, mañana vamos a hacer de otra vida por primera vez en la historia, ¿sí? Voy a dar todo de mí, no esperen mucho, yo lo que puedo, puedo poco, pero no los voy a dejar tirados. Chicos, ¿cómo andan acá, Nano, Susana, Maxi y yo, Yanni? La familia completa escuchándolos mientras volvemos a Varadero, acompañado siempre por la vida. ¿Qué onda las rutas? ¿Cómo está eso? También tíreme la data, nosotros... Más allá de que hablamos de lo que sea, también somos comunicadores. ¿Qué onda las rutas, autopistas? ¿Hay niebla? ¿No hay niebla? Nos van mandando toda la información. Nosotros la replicamos. ¿Cómo estamos por acá? Santi, buenas noches. Acá te estamos escuchando con mi abuela en mi casa de zona oeste. Y quiero que le mandes un saludo a mi marido, que lo extraño mucho. Ya que estamos pasando por una separación. ¿Qué pasó? Aún lo sigo queriendo. A pesar, sigo casada, pero... bueno, o sea, como que ya están en momento de divorcio, pero no oficialmente. Pero bueno, de igual manera es normal. A ver, uno cuando se separa no es que pierda el cariño absolutamente. A no ser que pase algo muy grave, muy fuerte, como decir, esta persona no la puedo ni ver. Pero si no, bueno, después te dicen, cuando pasa mucho tiempo, después no es que extrañas a la persona, sino extrañas el recuerdo de esa persona. O las cosas que viviste con esa persona. Hola.
1: Hola, vida. Soy Ale, no me pueden pasar un tema cualquiera.
0: Ok, Ale.
1: Y Abel Pinto de Uriel Lozano, acá, tomando un algo con un amigo.
0: ¿Unos algo? ¿Qué están tomando? Chingüengüencho, una fernecita ustedes por ahí. Pero claro, chicos, soy Ludmila, estamos volviendo a Rosario. Saludos para mi mamá que... ¡Qué momento ese! Yo te banco, no. Lu. Dice, estamos volviendo con mi mamá Rosario, saludos porque se enojó y viene en silencio. Los escucho siempre. Ma, no pasa nada. ¿Por qué te enojaste? Algo habrás hecho, Ludmila, vos igual, para que mamá decida hacer la ley del hielo. Mira, si hay algo que me podés... Yo soy una persona muy ansiosa, ¿sí? También muy, muy así, muy, muy, muy al palo 24-7. Si vos me querés hacer la vida imposible a mí, si querés hacer algo que realmente me duela, haceme la ley del hielo. A mí la persona que se enoja conmigo, ¿sí? Se molesta y me mete ley del hielo, a mí me destruye.
2: ¡No!
0: Y porque yo necesito que me hablen, necesito hablar. Vos me haces la ley del hielo y me está pegando en el talón de aquí.
2: Me siento re mal.
0: Pero me pongo como loco yo. Hola, chicos, rompiendo la dieta, yendo a buscar a mi hija. A mi hija, del novio. Saludos totales. El oso, el osito está muy bien. Yo te banco, oso. Se está clavando un cuartito de menta granizada. Solamente menta granizada mientras está comiendo, se lava los dientes. 341-340-3200. Nosotros seguimos charlando, ¿sí? Acá de este barco no se baja nadie hasta las 2 de la mañana. Llega el colombiano, el señor J Balvin. Llega la T y la M haciendo ironía.

0: futuro.
1: Loca, no se equivoca.
0: Emanero y Bandana, Ojo de Loca.
2: Dime cómo hacer.
0: Tote, Benja Torres, Inmigrantes. Decime cómo haces.

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0: Catao, yo sufrí por amor lo que estás escuchando. Mirá, Lucra se separó de la Joaquín y se puso a vender perfumes árabes. Y nosotros, ¿sabes a qué nos pusimos? A preparar un nuevo mate. ¿Por qué? Porque ya 56 minutos de las 12 de la noche. En cualquier momento cerramos esta hora, pero todavía nos queda una hora más para estar vigente, ¿sí? Con los ojos bien abiertos. Maxi Ramírez en los controles, Santi Jacobes, quien te habla en la voz. Nos hacemos el aguante y seguimos charlando, ¿sí? El WhatsApp es el de siempre. Te lo agendás ya mismo. 341-340-3200 es el WhatsApp de la radio. Hoy se actualizó la superlista, por ende quizás hay temas que no escuches dentro de los 30 más votados. Hay eliminados, hay ingresos. Después, si nos queda un poquito de tiempo, te actualizo cómo quedó el top 3. Por lo menos, ¿qué pasó con el bronce, la plata y el lolo?
1: Ya estoy hablando en japonés, mira, ya no puedo ni hablar.

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0: Abraham Mateo, la nena de Argentina, María Becerra haciendo así, así sabes qué hacemos nosotros. Abrimos una nueva hora en FM Vida. 4 minutos de la 1 de la mañana, amigos míos. Es oficialmente la última hora que nos hacemos el aguante. Maxi Ramírez en los controles, Santi Jacobes, quien te habla en la voz. Y diría oficialmente por este día, pero no, no es así. ¿Por qué? Porque nos vamos a ir. En realidad yo me voy a ir a las 2 de la mañana. Y voy a volver a tomar el timón a las 10 de la mañana. O sea, me voy y vuelvo.
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0: vida. Es una locura, no sé cómo voy a hacer. Yo me estoy clavando unos mates para no dormirme ahora, pero esto es contraproducente, es un arma de doble filo. Llego a mi casa, no me voy a poder dormir más. Es una locura. Bueno, última hora por lo menos de este turno, ¿sí? Hasta las 2. Ya 57 minutos nos quedan. Llega Tini, llega el cordobés. Ulises, bueno, dos amantes.
2: Esto dice así.

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2: 16 minutos de la 1 de la mañana, amigos míos. Nos metemos de lleno en el WhatsApp de la vida. 341-340-3200. Maxi Ramírez en los controles. Santi Jacob, quien te habla la voz, tu humilde servidor. Ya con mate en mano, con los párpados un poco caídos, vamos a hacer el aguante de igual manera. Sí, está bastante fresco del otro lado a las afueras. Sí, sí, tenés que arrancar, vas a ir a, no sé, un barcito, a tomar algo, te vas a un balcón, una terraza, a la casa de un amigo, tenés una joda en algún terreno, no sé qué vas a hacer. Pero si vas a estar al aire libre, abrigate, amigo. No hace frío, frío, como Oscar, te pusiste una bufanda, pero sí para, qué sé yo, a ver, por lo menos una un busito, una camperita con capucha. 10 grados 3 décimas en este momento. Lo importante es que no hace falta ni pilotín, ni paraguas, ni nada, porque hay un 0% de probabilidad de precipitación, ¿sí? A lo largo del día. Eso es lo importante. ¿Y sabes qué es lo importante? Que sigamos charlando. Buenas noches, chicos. Soy María Fernández Pina. ¡Ay, oh, la espina en mi corazón! Quiero escuchar Maluma y Shakira, Chantaje o alguna otra canción de ellos. De Shakira tenemos Dai Dai y de Maluma tenemos... Hay un tema con Shakira ahora. ¿Cuál es el que está girando? Agua, ese. No, no es el de Agua Cero, ese es Romo. Es un ingreso en la superlista, el de... no es Chantaje, pero bueno, si te sirve Maluma contra Shakira, en realidad con... No es que se van a subir un ring. Santi, querido, sos muy copado. Gracias por la buena onda acá, mirándolos por YouTube y tomando un vinito de frutos rojos con mi novio. Soy Angie. Un beso para los dos, chicos. A esta hora no sé si estoy tan copado, ya a esta hora estoy sobreviviendo yo. De igual manera, ya te lo dije antes, yo ahora salgo, me voy a dormir y vuelvo a las 10. Igual a las 10 como que tengo que bajar como 18 cambios, porque nos toca de otra vida, que es todo más tranquilo, ¿viste? Me hace acordar a cuando crecía en mi casa de la infancia, ¿sí? Ahí como con mamá, con papá, que sonaba Alejandro Sanz, que estaba Cristian Castro, Alex Ubago y toda esa música, así que la vamos a pasar lindo. Acá que me llega, Celu terminado en 04. Nombre, Mario. Marito querido, me manda una foto. Está en un cumpleaños y hay un muchacho vestido que tiene el micrófono. Está como conductor. No sé si es un evento o qué. Está vestido del Diego. Del Diego. Soy Juli de Cañada de Gómez y estamos reunidos con los Odino. Nuestros amigos, queremos escuchar Te Quiero Tanto de los Auténticos Decadentes. Si puede ser. Tenemos un audio por acá. Hola.
3: Buenas noches, vida de Montecaseros. Estoy cenando unos sanguchitos de miga.
2: Qué rico.
3: Escuchando el programa.
2: Ay, oh, qué lindo. Señorita, qué lindo. Bueno, a ver, se alinearon los planeta, lo único que te falta una cervecita ahí por acá. ¿Cómo andan, chicos? Buenas noches, radio. Quiero mandarle un saludo para Donato, que es el cumple número 9, de parte de mamá, papá, Cami, el nono y la nona, que lo queremos muchísimo. Y nos avisa que la 33 de Casilda a Chavas está linda, está impecable, ¿sí? Ni un pocito ahí. Lo único que te iba a decir con Donato, viste que se está pudriendo todo con Maru Botana y con Donato, y la gente lo extraña, el Tano. Como que no tuvo mucho feeling Maru Botana con la gente. Sí, en la nueva edición de Masterchef. El tema es que eso ya está todo grabado, ¿viste? Te puede caer mal Maru Botana, pero lamentablemente hay que digerirlo, porque eso, los programas ya están todos grabados. Les estamos haciendo el aguante. Acá viendo fotos del año. Un saludo para mi amigo el David. No es Beckham, pero bueno, tiene un aire. Y hay fotito arriba del aire acondicionado. Chicos, soy Lorena de Tucumán, volviendo de cenar con Daniel y Genaro. Son mi compañía todos los días. ¿Sabes a quién tengo acá? Tengo a Nino. Nino está presente. Antes de pintar nos manda una foto. ¿Esto cuándo fue? Hace un ratito fue. De igual manera, Nino, ¿cómo viene la pintada? Aprovecha a meterle que no va a llover, ¿sí? Te va a ayudar esto al secado. Acá tengo una foto, Celu terminado en 07, está toda la bandurria. Rocío, la Rochi nos manda una foto. Nos están viendo en streaming de fondo. Hay mucho Ferné ahí en la mesa. Tengo un amigo de Rasta que le mandamos un abrazo grande. Parece un tipo muy copado. Hay uno que está en capucha de fondo allá. No sé si están mirando meme o qué, o ya se le acerca la pálida en cualquier momento. 341-340-3200 a tan solo 40 minutos. De taza a taza, cada uno para su casa. Llega la tela M, los argentinos se golpean el pecho y justamente honorifica a la patria. Argentino, yo soy.

El señor de los trajes, el señor de Federico Manero, junto a las bandanas, siendo ojo de loca, no se equivoca. Es lo nuevo, es un hit futuro y lo podés votar al 341-340-3200 o si no directamente por la página de la vida. Sí, acordate que hoy se actualizó la superlista a las 2 de la tarde con Martíncho Montserrat, que le mandamos un abrazo grande. Y eso cambió ingresos, eliminado, hit futuro y todo lo que ya te contamos todos los días. Sí, lo podés votar en la página o si no directamente mandás un mensajito. Vamos la vida, chicos. Leandro desde Villa Constitución. Pasen un tema del señor Milo J y recomendaciones de su corte de pelo, al cual finales de los 90 y principio, que se ponía el tazón de cereales en la cabeza. Llega el señor Saint John haciendo Roses.

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2: Vamos derecho para el WhatsApp de la vida. 341-340-3200. Ya 43 minutos de la 1 de la mañana. Maxi Ramírez en los controles. Santi Jacob es quien te habla en la voz. Ya le estaba diciendo a Maxi recién, amigo, vamos que 20 minutos taza a taza con uno para su casa. Me dice, sí, sí, pero vos tenés que volver. La tiré hacia abajo, viejo. De igual manera yo lo hago. No me voy a hacer responsable, ¿sí? De todas estas maniobras de cambio de turno. Si mañana a las 10 de la mañana yo no estoy acá, ustedes empiecen sin mí, ¿sí? En algún momento llegaré, el Santi llegando a la 1 de la tarde. No, porque ahora salimos acá. Si yo ya estoy en exceso de mate, tengo exceso de mateína en sangre, cuestión de que voy a llegar a mi casa y no me voy a dormir más, ¿sí? Me voy a dormir como a las 3 por lo menos. Cuestión de que ahí me voy a ir a dormir y me tengo que levantar tipo 9 para estar a las 10 de nuevo acá al aire. ¿Por qué? Porque Majito Giordano se fue de caravana, viejo. Entonces necesitaba la mañana y yo obviamente como buen amigo le dije, pero claro, amigo, anda a disfrutar, pero esto lo vamos a padecer y mucho. Hola, ¿qué tal?
3: ¿Qué haces, Santi? Maxi, buena madrugada.
2: ¿Cómo andas, Dani?
3: Volviendo, sí, a casa con mi esposa Norma.
2: Está muy bien.
3: Y yo, el Dani de Chavás. Nos pasaba un tema de Casu. Gracias, Santi.
2: De nada,
3: abrazo.
2: Hermano, un besito. Aguante la jefa, la Jujeña. Otro sábado más de juntada con las chicas y ustedes de fondo. Postdata nos mandan acá las señoritas. JS, supongo que será Jazmín. Santi, Vicky te manda un beso donde más te guste. Bueno, en la frente. A ver si me bendice y me caen algunos dólares del cielo. Nos vamos al recital de Uge Quevedo en Villa. Pero se van ahora. Era como a las 10 de la noche el recital de La Muela en Villa Constitución. Somos Betty, Laurita y Esteban. Supuestamente, va, o eso me están diciendo desde tempranito. Vida, soy Tokio. Mirá, Tokio se llama. Quería mandar un saludo para los chicos del grupo Catalepsia de Santa Fe Capital. Muy buena la radio. Ok, Tokio se llama. Mirá, tranquilamente yo creo que lo podés poner en el registro. Va, se llama así, no creo que me esté mintiendo. Hola, ¿qué tal?
4: Hola, radio, buenas noches. Te quería mandar un saludo acá para Tayel, Uriel y Vicky, que están yendo a jugar al pool.
2: Ok, qué planazo, amigo. Jugar al pool este momento con Maxi Ramírez. Es un plan que tenemos vigente hace como 15 millones de sábados. Que dijimos, algún día tenemos que salir de la radio, los sábados nos vamos a jugar al pool. Bien, gracias. Nunca fuimos a jugar al pool. Es un desastre esto. Hoy no, no, hoy no. ¿Dónde vamos a ir? ¿Qué quiere que pase de largo? Yo tengo que venir a trabajar después. Chicos, yendo a la fiesta de la cerveza en Concordia Entre Ríos. Ok, hay una fiesta de la cerveza. En Concordia, mirá, es como que se mudó el Oktoberfest por acá. Chicos, ¿cómo andan acá en Zona Oeste? Siempre, pero siempre, FM Vida. Acá en cuero, de piel con los verdaderos. Ok, con el lema te motiva el Kaku y Yamil. Un saludo para los pibes de Asunción. Y tiene un audio acá. Hola.
5: Ah.
2: Ay. Lindo. Este está bueno para el recorte, para después ponerlo de efecto.
5: Ah.
2: Ay. Vida, soy Oscar, acá de General Lagos, laburando. De 0 a 12, ATR a full, el transportista. Me manda foto del manubrio, del camioncito, del volante, del manubrio, le tiraba el loco. La vida, ¿cómo andan? Leandro de Villa Constitución, pásense algo de Milo J. ¿Qué más tenemos? Dale que ya nos vamos. Saludos desde Gálvez, provincia de Santa Fe. ¿Algún tema para activar la noche, muchachos? Como todos los sábados, escuchándolos, Ile y Nancy presente. 341-340-3200. Ya nos vamos, viejo. 341-340-3200. Un abrazo grande a la Rochi. Está ahí, Rocío manda la foto, pero está con toda la monada full acá. Están jugando al truco. Lo único que a mí me deja tranquilo, los chicos, que le mando un abrazo. Estaría bueno estar en esa mesa. No están pasando sed, es lo importante. ¿Cuántos cadáveres veo ya? Por lo menos dos de Fernet. Veo ahí haciéndole honor al vermucito rosarino. ¿Qué más tenés? ¿Están jugando? No, no, acá se pudre todo. Están jugando al uno los muchachos. Yo creo que en mesas familiares se prohíbe hablar de fútbol, de política y de religión y de jugar al uno. Vos sabés que el juego de cartas del uno debe ser uno de los principales, no sé, representantes de separar familias y amigas. No sé si lo recomiendo, y menos si están chupeteados.

Nauta y amigo de artistas haciendo puñalada. Y lamentablemente nosotros acá sí le vamos a meter un puñal por la espalda. ¿Por qué? Porque los vamos a traicionar. ¿Por qué? Porque los vamos a abandonar. Maxi Ramírez en los controles, Maxito querido. Santi Jacobes, quien te habla en la voz. Fue un honor, amigo. Sí, gracias, hermano, por hacer el aguante. Recuerden, viernes que viene se presenta Alicia, Alice in Chains. Es una banda a tributo a la esta grande banda icónica del grunge. Así que están todos invitados. Si bien que sea rock, lo chequean en Alicia en Instagram, bajista, uno de los mejores de la ciudad de Rosario, Maxi Ramírez. Bueno, yo me despido y no me despido tanto, sí, porque volvemos en un rato. A las 10 de la mañana abrimos las puertas del domingo. ¿Sabes quién las abre? Yo las abro, así que me voy a dormir y vuelvo. Sí, es una locura esto. Bueno, hay que pagar muchas deudas. Chao, los quiero mucho.

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0: 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No, dejen dormir, viejo, dejen dormir, apaguen las luces. ¿Qué es esto de despertarme con todos los reflectores, con los pajaritos, con el griterío? Es un desastre esto. Ni 6 horas me dejaron dormir, no se puede creer. Bueno, desde ayer a la noche que venimos a full, quiero pago quíntuple hoy, si no ya está. En cualquier momento agarro la carpa y me voy a mi casa. Germán Insaurralde en los controles. Gerchito querido, te extrañé anoche, ¿eh? ¿Qué pasó que me dejaste en vilo ahí? Cosa, bueno, que después vamos a hablar, son laburos tuyos. 3:10 a.m, amigos, es un placer. Santi Jacobes, quien te habla en la voz, haciéndole los honores a Majito Giordano. Sí, después de dar, si el producto hoy sale mal, van y directamente la mensajean a Giordano. Al Instagram le dice: Majito, la verdad es que lo dejé hasta el pibe, es un desastre. Hizo lo que pudo, pudo poco, pero bueno, también de igual manera los queremos. Sí, estamos en De Otra Vida. De Otra Vida es un producto que se caracteriza justamente por pasar de temazos como Alex Ubago, Alejandro San, Cristian Castro, Manar, Jona, lo que sea, que me hace acordar mucho a la infancia. Es la primera vez que vamos a hacer este programa, es de debut y despedida, esperemos que lo sea, si no me vuelvo a levantar tan temprano, pero yo los quiero muchísimo a ustedes. Sí, yo sé que el aguante es el de siempre y es fiel y siempre representa el ADN de FM Vida. Bueno, la gran pregunta, sin tantas chácharas, señoras y señores, ¿estamos listos para empezar? ¿Pulgar para arriba? Entonces vamos.
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empezamos lindo, empezamos con un rockcito. Me gusta que se viene otro tema más de rock. Hay mucho rock acá la mañana, me empiezo a pasar estos días, me vuelvo loco antes de escuchar todo de RKT. Pero claro que sí, cómo no. Cómo olvidarme el Averizo, lo que está sonando al aire en FM Vida. Por acá mucha gente dándonos la bienvenida, mucha gente dice: Santi, ¿qué pasó? Te caíste de la cama. Santi, ¿me vas a arruinar el fin de semana? Va a empezar a caer piedra. ¿Qué haces despierto tan temprano? Santi, buenos días, soy Vane, por acá, qué lindo es escucharte. Me gustaría que pase un tema de Bon Jovi para Lean, que lo amo demasiado. Bueno, empezamos a pasar lista. 341-340-3200 es el WhatsApp de siempre. No nos cuentan, hacemos estilo GPS. ¿Quién nos escucha del otro lado? ¿Qué temas quiere escuchar? Bon Jovi está bueno, ¿no? ¿Hay de Bon Jovi? Sí. It's my life. ¿Lo tenemos? ¿Cómo que no lo tenemos? ¿Cómo no va a estar Bon Jovi? ¿De qué otra vida estamos hablando entonces? Que siga latiendo el rock en nuestras venas. ¿Por qué? Porque llega la versión en vivo, llega Guasones. Pasan las horas.

0: esto está pasando en la vida ahora. Argentina.
1: Hablamos del financiamiento universitario. El gobierno apeló, pero la justicia sostuvo el cumplimiento de la ley. El juzgado contencioso administrativo federal número 11 concedió el pedido de las autoridades y la Cámara de Apelaciones en lo contencioso administrativo federal definirá si confirma o revoca la resolución de primera instancia.
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1: Agarra fuerte el volante porque esta noticia te va a sacudir. Maya Refico confirmó su separación de Franquito Colapinto, viejo, que está en carrera en este momento. Ya no estamos juntos, dijo. Los jóvenes decidieron poner punto final a su relación tras aproximadamente 7 meses juntos.
0: Deportes.
1: Este sí es el famoso quieren bajarnos y no saben cómo hacer. La FIFA detectó 240.000 mensajes de odio y contenido ofensivo durante el Mundial 2026. Argentina, el que más mensajes recibió. El organismo internacional presentó los resultados de su servicio de protección en redes sociales en el marco del Día Mundial de la Salud Mental. Miles de esos comentarios fueron contra la selección argentina. Las agresiones racistas abarcaron el 20% de las publicaciones reportadas durante la Copa del Mundo.
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1: Actualizamos el clima en la ciudad de Rosario y la región. No está fresco, está lindo. Vos salí con una camperita, confía en nosotros. 12 grados 3 décimas en este preciso momento. Humedad 91%. Cielo nublado es lo que define el Servicio Meteorológico Nacional para la ciudad de Rosario y la región. 10 de la mañana, 17 minutos. 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
1: Vamos derecho para el WhatsApp de la vida. 341-340-3200. 22 minutos de las 10 de la mañana. Bon día, buen día para todo el mundo. Sí, ustedes estarán preguntando, ¿dónde está Majito Giordano? Los que recién se enganchan. Sí, Giordano se fue de caravana, vamos a ser sinceros. Pero que no se duerma en los laureles, porque con los hits que estamos escuchando yo les arrucho el piso en cualquier momento. Lo único es increíble la mufasa que le pegamos a Franquito Colapinto. Yo recién leyendo que se separó de Maya Refico después de 7 meses y acá un amigazo me manda un mensaje. Me dice, che Santi, fíjate que Franco termina de abandonar la carrera. Sí, no conozco mucho las cifras de la Fórmula 1. Hoy se corría el Singapur. En Singapur se corría DNF para Franco. Por lo que tengo entendido es la traducción como de no finalizó, una cosa así. Así que hay abandono para el coche de Alpine. Ah, viejo, ya está, no hablamos más de Fórmula 1. Nos van a tirar con algo los fanáticos de las tuercas. Santi, querido, ¿cómo andás? Vos no trabajás los domingos, pone acá. Bren, que te le mando un abrazo. ¿Cómo te van a hacer eso? Yo no tengo idea, no sé, ¿qué habré hecho yo mal en otra vida para estar laburando un domingo? Sí, no sé, porque ya mucho tiempo trabajando un domingo, no es que no laburo nunca. Cuando yo empecé a trabajar acá en la radio, empecé a laburar los fines de semana, sábado y domingo, en ese momento era desde las 8 de la noche hasta las 2 de la mañana, solo los fines de semana. Y después ya, por ejemplo, con Gercho también laburamos esa dupla. Y en la semana, bueno, hacíamos lo que podíamos, ¿sí? no teníamos el sueldo, tampoco que tanto, pero bueno, no teníamos el sueldo semanal. Buen día, chicos, ¿cómo andan? ¿Cómo están todos los días? Especialmente hoy domingo, acá estamos en el Chinito, escuchándolos, pasen algo de Maná Juanes. Che, es una locura en serio los temazos que hay, que Gercho haya metido dos temas rockeros al principio, me la levantó al 500%, así que lo bueno es acompañarnos. Me gustó un mensaje que me mandaron hace un rato, que era Santi, no sé, no importa qué tema suena, qué tema no suena, todos los temas son una bomba. Vos lo que tenés que hacer es hacer lo que hacemos nosotros todos los domingos, porque les contaba al principio que es la primera vez que estoy en De Otra Vida. Dice, vos disfrutalo, déjalo llevar, no pasa nada, se hace solo el programa. Hola, ¿qué tal?
2: Hola, Santi, buen día.
1: ¿Cómo ¿Qué estás? Haces, amigo?
2: No me voy a pasar un tema.
1: Decime.
2: De Abel Pinto, Luciano Pereira, cualquiera, acá desayunando unos matecitos.
1: Qué rico, unos mates. Nosotros recién rescatamos un poco de yerba, no teníamos yerba acá en el estudio, casi me vuelvo loco, casi me pongo a caminar por el techo, pero pudimos conseguir yerba, que es lo importante. Hay un tema de Abel Pintos con Eruca Sativa, ¡pah! Es un desastre, si lo podemos poner también después es un golazo. Buen día, chicos, bienvenido Santi. No, acá está el mensaje que te decía, no pido tema, lo de los domingos son todos temazos, disfrútalo al igual que nosotros, que ya está. Hoy es un día de limpieza profunda al 100%, no, por ejemplo, no sé, tenés que pasar el plumero, hay veces que uno entre la semana pasa el escobillón, va barriendo, pero hoy está bueno para meter trapo, no sé. El día acompaña, ¿eh? No está tan oscuro, ¿sí? Ni tanta humedad. Vas, pasás la mopa, todo se seca al 100%. ¿Qué más tenemos? Buen día, chicos. Éxito en este nuevo desafío. Me encanta el primer tema de arranque. María del Carmen, de Cuatro Esquinas, presente. Hola, ¿qué tal, Claudia?
3: Buen día, Clau, acá de Gol Trebolense. De a poquito el sol va apareciendo. Que pasen un hermoso domingo, aunque esté nublado, no importa. El sol de a poquito sale. Los quiero, besos.
1: ¿Te quiere? Che, me gusta la energía que hay los domingos, ¿viste? Estamos todos como más tranquilos, más relajados. A ver, es un poco como una contracara, porque al hacer full vida, que son los remix que tenés que estar al palo, hoy estoy como más tranquilo, más dócil. Extraño de mí igual, porque siempre estoy como muy arriba, hasta pasado ya a veces. Mira, supuestamente, probabilidad de precipitación según el Servicio Meteorológico Nacional. Lo importante, primero lo que tenés que hacer ahora es ir a una panadería a comprar facturas, ¿sí? Y al amor de tu vida la levantás con unos buenos besos. Así, ya, directamente, o si no con un baldazo de agua, depende del sueño profundo que tenga. No se esperan lluvias para el día de hoy, 0% probabilidad de precipitación, así que a disfrutar. Y a disfrutar los temazos, lo pedís, lo tenés. Llega el señor Abel Pintos. Ay, cómo te extraño.

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¿Qué te pasa? Ricardo Arjona haciendo el problema. Me gusta porque es como una conversación en pareja. A ver, Ricardo, enumérame todos los problemas que tengo. Ricardo, sacó la lista de Navidad directamente. A ver, tenés este problema, tenés este y el otro. Tenés también, bueno, no te bañas muy seguido. También te un poquito de olor a pata. A ver, me haces histeria por todo. No me dejas seguir a nadie en las redes sociales. Le cantó las 40, Ricardo. Pero un poco, Ricardo. Lo importante, de igual manera hay algo que es cierto. Dice, el problema es que no dices tus problemas. A ver, viejo, los problemas sobre la mesa. A ver, la conversación hacia la pareja. Si no hay un buen diálogo, no vamos a llegar a nada. Es un pilar en la relación. Y pero claro que sí. Buen día, Santi Rupe de San Nicolás presente. Che, sacate la almohada de la cara. Bueno, pará, teneme. Hay mucha chicana. Ustedes son terribles. Santi, ¿qué onda? Que estás tan temprano. Estás de caravana. Esto es un desastre. Llega la felicidad.

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1: Vamos derecho para el WhatsApp de la vida. 341-340-3200, ya con mate en mano. Sí, es nuestro combustible oficial. Estoy muy contento, amigo. Sí, gracias por el aguante de siempre. Hacer algo distinto cada tanto está bueno, ¿viste? Este programa no lo hice nunca y el aval de ustedes es increíble. Gracias por el cariño. Y me encanta que estamos todos como zen hoy. Estamos todos pacíficos. Tenemos el saumerio hasta en las orejas. ¿Por qué está tan tranquilo? Bueno, qué sé yo, es domingo. Hola, crack, ¿qué onda? ¿Ya son las 12 del lunes? No, amigo, ojalá sea. Mañana no trabajo yo, así que es un golazo. Y bueno, no iba a meter sábado, domingo, lunes, no, pero esto es una desgracia. Hay que ponerle a Giordano a laburar, que se tomó todo el fin de semana de caravana. Santi, ¿no te levantás temprano en la semana? ¿Te vas a levantar los fines de semana? Nah, deja de joder. Se viene la tormenta por tu culpa. No se viene la tormenta y tengo algo que agregar, ¿sí? Oficialmente, hoy 11 de octubre, ¿saben qué se celebra en nuestro país? Hoy es el Día del Asado Nacional, pero claro, fuerte el aplauso para el asadito, así que no hay otra opción, ¿no? Hoy es asado o es asado, ¿sí? Bueno, a lo sumo te haces un arroz blanco, si estamos medio complicados, pero bueno, qué sé yo, de última come, y en tu mente pensá que estás masticando carne, qué sé yo, le podemos poner algún polvito, viste, que viene hoy día, algún saborizante de carne. Las papas, eso mismo, las papitas, las de copetín, las que vienen con sabor asado. Lo sumo, le encontramos la vuelta, todos juntos. Ezequiel por estos pagos, Santi querido, acá trabajando con la aplicación de viajes. ¿Me pasas un tema de Queen? Podía ser, está el de, ¿cómo se llama? Manoir, el tema de Manoir, el Bohemian Rhapsody. Hola, ¿qué tal, señor?
2: Hola, Santi, buen día.
1: Buen día, amigo.
2: Ya que estamos pasando esta música espectacular.
1: Diga.
2: Poneme Carrie de Europa.
1: Ok, bueno, no es malo, es un temazo. Mira, imagínate que Germán se sorprendió del otro lado. Dijo, che, en cualquier momento lo podríamos tramitar por acá. Señorita.
3: Hola, bonito.
1: Oh, y bueno, basta, no empiecen así con los halagos que me sonrojo todo yo.
3: Buen día, qué lindo escucharte un domingo a la mañana.
1: Ay, bueno.
3: ¿Cómo estás, Santi?
1: Bien, Moni.
3: Que tengas una jornada tranquila.
1: Moni, yo te adoro, mirá que yo te quiero con el alma y me hiciste revoluzar. Mirá, no puedo ni hablar yo todavía, pero bajame la música de fondo, Mónica, escuchá.
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1: Y hasta acá llegamos, viejo. Tengo más audio por acá. ¿Qué tal? ¿Cómo le va a usted?
4: Sí, ¿cómo anda, crack?
1: Hola, amigo.
4: Santi.
1: Sí.
4: Bueno.
1: Diga, diga.
4: No para todas.
1: ¿Qué pasó?
4: Pero para algunas puede ser posible.
1: ¿Qué cosa?
4: Feliz Día de la Madre para las madres que dicen hoy que es su día.
1: Pero hoy no es el Día de la Madre. Hoy es... No, antes se celebraba el Día de la Madre. Yo porque estoy un poco perdido. El 18 no es el Día de la Madre. Antes se celebraba el 11. Ah, ok. Bueno, no tengo la información yo. Obviamente que puedo... De esta boca ha salido cada barbaridad. No me voy a poder confundir del Día de la Madre. A ver, por favor. ¿Cuántos años tiene tu mamá, Santi? Y yo me tengo que poner a sacar cuenta. Está un poco complicada la cosa. Santi, hermosa música por acá. Mucha gente me gusta que somos un montonazo. Nosotros, yo sé que soy muy delirante, me voy por las ramas, pero intento también leer la cantidad de mensajes que cae un domingo a la mañana. Hermosa música, puedes pasar algo, sí, recontro, ojalá algo ricotero se podrá, algo del indio, se puede o no se puede. Al pueblo lo que es del pueblo, viejo, llegando llegaste. Gracias, besito y abrazo. Buen domingo, los escucho desde mi vivero. Quisiera escuchar en de otra vida mi mujer amante de Rata Blanca también. Sí, terrible hit. Qué lindo estar en un vivero hoy. Aparte ya se respira el aroma, ya la primavera. Mucha gente. Yo, por ejemplo, si hoy... En realidad yo tengo los domingos libres. Pasa que soy un vago. Esa es otra cosa. Tendría que estar en un vivero. Por ejemplo, ahora que están los rayitos de sol ahí apareciendo en el cielo, una mandarina, unos mates y ya Santo Domingo. Llega Marcela Morelo haciendo Dicen.

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3: Che, no sabía que teníamos un romántico de la hora. Se me eriza la piel. Llega el español, David Bisbal.

Río Roma, lo que suena al aire en FM, Vida Caminar de tu mano. Si nosotros no te vamos a soltar la mano. Es más, yo creo que esta grilla sería un hitazo. A ver, todas las semanas sería una locura. Soy el primero en votarlo. Y también soy el primero en votar de que hoy hay que comer asado. ¿Por qué? Porque estamos haciéndole los honores. Hoy 11 de octubre es el Día Nacional del Asado Argentino. 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Me gusta también que es un abanico esto de hitazos. ¿Por qué? Porque tenés de todo. Es como música a la carta. Tenías algo más balada, romántica. Y por la vereda de enfrente llega María Elena. Dice, aguante el piti, loco. Aguante Intoxicados. ¿Por qué? Porque llega él. Llega de la mano del rock nacional, Intoxicados. Nunca quise.

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Chanito Charpentier en la voz de Tambiónica haciendo música. ¿Y sabes qué hacemos con esto? Abrimos una nueva hora en FM Vida. Ya 6 minutos de las 11 de la mañana, es un placer. Si queda hasta un poco cliché decir cada tema, qué temazo. Pero realmente es así. Hay algo que a mí me deja culposo, ¿sí? Porque hay tantos mensajes a la mañana que yo encima en cada mensaje le doy como una vuelta, una respuesta y empiezo a delirar y me voy por las ramas, es que hay un montón de mensajes que me quedan sin leer. Yo les pido perdón. Acá ya por ejemplo, me siento culpable con Gisela de Pueblo Ester. Dice, nunca me leen, chicos. Hermoso día, gracias por arrancar así. Amo esta faceta de la vida. Por favor, puede ser un tema de Alex Ubago. Alex el Vago. Alex Ubago, cuando, aunque no te pueda ver, es un tema. ¿Quién? Es un temazo. 341-340-3200. ¿Quién llega? Cristian Castro, Lloviendo Estrellas.

quedan sin leer. Yo les pido perdón. Acá ya por ejemplo, me siento culpable con Gisela de Pueblo Esther. Dice, nunca me leen, chicos. Hermoso día, gracias por arrancar así. Amo esta faceta de la vida. Por favor, puede ser un tema de Alex Ubago. Alex el Vago. Alex Ubago, cuando, aunque no te pueda ver, es un tema. Ken, es un temazo. 341-340-3200. ¿Quién llega? Cristian Castro, Lloviendo Estrellas.

0: 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Santa Fe. La provincia renovó la web de las personas más buscadas y fortalece la política de recompensas. El Ministerio de Justicia y Seguridad detalló que la plataforma facilita el acceso a información sobre prófugos, recompensas y pedidos de paradero. Ya fueron detenidas 16 personas consideradas de alta peligrosidad y se pagaron 88 millones de pesos por datos relevantes. Rosario. Esta es una noticia del canal de Springfield, pero bueno, es una noticia linda y ya. Rescataron a una gatita que llevaba 3 días atrapadas en la cortina metálica de un comercio en la ciudad de Rosario. Personal de bomberos zapadores logró liberar al animal que había quedado en un espacio reducido y de difícil acceso en un local del macrocentro. Deportes. Baldazo de agua fría para Franquito. Nos vamos a la Fórmula 1. Franco Colapinto abandonó en la vuelta número 31 del Gran Premio de Singapur por problemas en su Alpine. El pilarense había largado 15º y marchaba 14º cuando su monoplaza sufrió complicaciones. El piloto argentino lleva 3 carreras sin sumar puntos. Tiempo. Actualizamos el clima en la ciudad de Rosario y la región. 14 grados 3 décimas es lo que define y detalla el Servicio Meteorológico Nacional, acompañado con una humedad del 80%, cielo nublado en este momento. 11 de la mañana, 15 minutos. 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
1: Vamos derecho para el WhatsApp de la vida. 341-340-3200, ya casi 20 minutos de las 11 de la mañana. Gerin Saurralde en los controles, Sandy Jacob es quien te habla en la voz y me voy a pegar latigazo yo en el lomo. Sí, porque tengo que hacer la tarea. ¿Cuál es mi tarea? Leer mensaje, ¿no? Voy a dejar de hablar porque me voy por las ramas, ¿sí? No cumplo con ustedes y yo después me quedo triste. Acá lo tengo a Juancito. Hola, Sandy. Te escuchamos desde Benito Juárez, Sole y Juan. Buen domingo para todos. Benito, ve que yo ya me voy. Yo necesito decir algo. Benito Juárez me suena a un estado mexicano, ¿viste? Estoy en Benito Juárez, carnal. Es acá en el sur de Buenos Aires, pero bueno, baja el arma, ya me pongo con los mensajes, te dije. Buen día, chicos, es la primera vez que mando un mensaje, pero así está mi tele todos los días, gracias por su compañía desde Varadero. Ah, nos tienen en el streaming, un besito, gracias a todos por bancar, independientemente del medio que sea, ¿sí? Por el dial de siempre, por el streaming, por la aplicación, por Paloma Mensajera, porque el vecino pone la radio fuerte y a vos no te queda otra. Así que si el vecino tiene la radio fuerte y vos lamentablemente estás escuchando esto y no querés escucharlo, bueno, te saludamos también, ¿sí? Están con la pava eléctrica full acá. ¿Qué tal, señorita? Bienvenida. Un domingo, hola.
2: Hola, muy buenos días.
1: Señorito, disculpe.
2: Muy buen domingo para todos.
1: ¿Cómo andas, amigo?
2: Y especialmente para la vida.
1: Ok.
2: Soy de Santa Fe, estoy partiendo para Villa Minetti con el equipo de básquetbol femenino del Club Unión de Santo Tomé.
1: Ok.
2: Y bueno, me gustaría escuchar Vida es Vida de Opus.
1: Me gustó. Bueno, che, un abrazo grande para todo el equipo femenino ahí de básquet. Espero que clave muchos triples los chicos, las chicas, justamente. Así que todos los éxitos, ¿sí?, en el partido del día de hoy. ¿Qué más tenemos por acá? Santi, te escucho desde dónde. Desde. Santi, la querés mucho a Majo. Para levantarme esta hora. Sí, vos quédate tranquilo que yo esto me lo voy a cobrar. ¿Por qué? Porque hicimos en realidad un cambiazo. Majito necesitaba este fin de semana, pero el fin de del 24 a mí no me ven en todo el fin de, ¿sí? Sábado y domingo desaparezco. Muy buen merecido descanso tenés mañana, Santi. Gracias por cubrirla, Majito. Mañana no laburo, mañana no chambeo y no, mañana es feriado. Ya laburé sábado y domingo, ¿qué me querés meter un lunes también? Está bien que yo estoy acá como primero de mayo, pero tampoco la pavada. Hola.
3: Hola, buen día. Para mí fue siempre el 11. El día de la
1: madre. Esto que estamos hablando del día de la madre, que se no lo terminé de mencionar, pero cuando mencionamos que era el fin de que viene o el día de hoy, me pusieron por todos lados que hoy se celebra el día de la madre católica. Y después el otro es como el día más comercial o el día en general.
3: Madre. Me pusieron el día 18 porque es comercio. Ahí pero está. En mi pueblo
1: sí.
3: Se festejó.
1: Diga, Antonio, ¿qué se celebra en su pueblo?
3: Siempre el día 11 de octubre.
1: Ok, bueno.
3: Y así es. Todo cambia la fecha, pero siempre fue el día de la madre, única madre, ¿no? Como ahora tiene no sé cuántas padres festejan.
1: Bueno, no te calenté, Antonio, tranquilo, pero lo festejamos como cuando quiera. Vos el día de la madre es todos los días. A ver, nunca dejes de pasar ese momento, ¿sí? Por ejemplo, con tu abuela, con tu madre, lo que sea, siempre que puedas pasar un rato a visitarla, todos los días tiene que ser el día de la madre, te quedás tomando unos mates, está increíble. Bueno, seguimos con más música, seguimos con más mensajes al 341-340-3200. Santi, buen día por acá, porfi, pasame un tema. Eres tú de Chapa C. Estoy trabajando por la aplicación. Soy Vero, mandale un besito enorme. Mi amorcito Pablo, esta canción es para él. Y esta es para todos ustedes. Llega La Mosca haciendo Todos Tenemos Un Amor.

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0: qué temazo. Che, que viva el rock, en serio. Jóvenes por Dioseros, lo que estamos escuchando, Descontrolado. Hay algo que yo no pasé por alto y no me di cuenta con lo vago que soy. Mirá que no me voy a dar cuenta. Chicos, nada más fiel, dice Marina acá, que el Santi estando toda la semana ininterrumpidamente. Recién me doy cuenta de que laburé todos los días de la semana. ¿Cómo puede ser esto posible? Te estamos escuchando, Lucas, y mi niño Lisandro. Aunque él quiere escuchar las tres estrellas en el conjunto de la Tecla M y el Duki. Después de la una empieza la programación habitual. Esto es de otra vida, ¿sí? Y se iba este temazo que vendría a ser como un imborrable.
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Luciano Pereyra, al aire en FM Vida, haciendo como tú. Esta no es la versión cumbia, es la versión original, ¿sí? La que está en cumbia es mi amiga, Andrea, que le mando un abrazo grande y mucha fuerza. Hola, Santi, debería ser ilegal trabajar los domingos. Dice, yo anoche salí sabiendo que hoy tenía que trabajar y acá estoy, no puedo estar ni parada. Está como Alex Canigia cuando fue a comer de Mirta, que dice, disculpa, no me puedo sentar de derecho porque ayer salí. Está en modo zombie, igual no me metan en su bolsa. Yo estoy cansado porque ayer laburé hasta tarde. Bueno, a ver, todos los días fue modo chinguanguancha, pero justamente... Ayer por único día me acosté tempranito. 341-340-3200. Es increíble lo rápido que se está pasando la hora con respecto a esta programación de Otra Vida. ¿Sabes qué me está faltando? Un tema de Chayanne, de un torero, una cosa así, ¿viste? Como para meterle. Llega la Sole Pastoruti, una número uno. La rompió toda en la despedida de Lionel Andrés Messi y también en los Juegos Suramericanos. Llega la Sole en el Tren del Cielo.

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1: Vamos derecho para el WhatsApp de la vida. Me gusta esta cortina de Justin. ¡Justin! Justin, que es de Pisces. Chicos, ¿cómo andan? Mi señora los escucha todos los días. Por fin admito decir, mira, me saco el sombrero. Estoy escuchando muy linda música. Pero claro que sí, bebé. Pero es otra faceta de la radio, ¿sí? Vos fijate que en la semana tenés Master Euteuteu, Brasilero, Emilia Merne, que Lauta, que no sé qué. Acá son todos hitazos. Es la primera vez que estoy en esta programación. Y primero, es una hermosura la cantidad de mensajes que hay. Es un ambiente muy familiar. Pero también, mucha gente se levanta temprano, algo que yo no sabía. No, bueno, no estoy acostumbrado a levantarme tan temprano. Otra cosa, tan temprano, dice, son casi las 12 del mediodía. No sé qué te iba a decir. Bueno, a ver, vamos al WhatsApp. ¡Hola!
2: Hola, ¿cómo estás? ¿Podés saludar a mi morocha preciosa, que la amo mucho?
1: ¡Ay, a la morocha! Bueno, le mandamos un abrazo grande a la morocha. La morocha preciosa. Agustín manda el mensajito. No es nuestro Agu, porque se le va a pudrir todo con Vicky y su pareja. El que entendió todo acá, ¿sabes quién es? Es Javier, que manda una foto, dice, chicos, tomando mate en la plaza del pueblo. Tiene unas pepas, tiene en el mate camionero y clavó un parlante, ¿sí? Por si alguno de la plaza no quería escuchar la radio, vos quedate tranquilo que hace lo imposible, Javier, para que todos se enteren en que estamos en De Otra Vida. Santi, buen domingo. Soy Emiliano. Me pasas un tema del Chiqui Peralta, escuchando la radio con toda la familia desde Pergamino. Abrazos y saludos. Chiqui Peralta, sí. El Chiqui Tapia, no tenemos nada. Qué raro que no cantó el Chiqui Tapia en la despedida de Messi. Podría haber sido, ¿no? Y no nos vamos a meter en temas políticos. Santi, ¿cómo va? Somos Sol y Cala. Quería saludarlos desde el paraje de Los Corralitos. Estamos disfrutando un fin de semana en familia por comer unas hamburguesas. Si podrían pasar una canción de la Triple T. Gracias, saludos y abrazos. Algo que te contamos a la hora de hablar de parrilla, hoy es el Día Nacional del Asado, ¿sí? Así que, a ver, ¿qué mejor día que para hacerle honor? Dijimos que es el Día Mundial del Dulce de Leche, así que te clavas un asadito, después unos panqueques o lo que sea, cualquier postre. Es el Día Mundial de la Niña, estamos hablando, no es del fenómeno ni nada, ¿eh? Es el día de una jovencita, de la niña, de la chica. Hoy es el Día de los Tíos, ¿sí? El señor Germán Insaurralde es un tiazo. Directamente, ha traído a sus sobrinos acá a la radio, son todos tipazos. ¿Tu sobrino sigue jugando en Newell, Hercho? ¿No juega más? Los Leones Fútbol Club, en el club de Messi. Ah, bueno, pero en cualquier momento te descuidás y va para el Inter Miami, tu sobrino. Me llevas con vos. Día Mundial de la Carretera también, es un día especial para agarrar y rutear. Aparte, está medio nublado, viste, no hace tanto calor, no tenés el sol que te pega de frente, es una locura. Día Mundial contra el fracking, dice acá, no tenemos ni la más pálida idea que es, pero veo que es como una máquina para sacar petróleo, supongo. Pobre el fracking, todos en contra de él. ¿Qué más tenemos? Vamos con los mensajes, ¿sí? Porque yo me disperso y me voy para cualquier lado. Santi, con vos conduciendo y De Otra Vida, es el mejor domingo. Quiero pedirte el tema Como una Loba, de Valeria Porfi. Los escucho 24/7, nos dice Eva por acá. Gracias, eso es un placer, es un halago. De igual manera, esto es momentáneo, ¿sí? No me van a tener todos los domingos acá. Primero, porque soy insoportable. Segundo, porque está Majito Giordano y yo sé que ustedes la quieren mucho. Y tercero, es muy temprano para mí, Santi Gianni de la Rotisería. Como siempre, prendido los chicos. Acá estamos desayunando un poco tarde, pero desayunando y viéndote. Me pasas. Me muero por conocerte.
3: Hola, genia.
1: Hola, genia, total. Y me falta algo así, algo de Chayanne. Germán, viejo, ponete las pilas. Ahora viene. Está muy bien, me quedo tranqui. Santi, ¿me pasas algo de Ricardo Arjona para mi madre Patricia? Te escucho siempre. Lucy de Puerto Gaboto encendida. También los auténticos. Auténticos Decadentes van a sonar, hay mucha lista. Acordate, mira, estoy escuchando los acordes, los auténticos. Lo que vos nos quieras contar está abierto. Esto es hasta la 1 de la tarde, después programación habitual. Nosotros no nos soltamos la mano hasta por lo menos las 4 de la tarde, ¿sí? Yo no pienso irme antes. Te lo decíamos hace un rato, llegan los Auténticos Decadentes. Ya 43 minutos de las 11 de la mañana, haciendo loco tu forma de ser.

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2: Se me eriza la piel ya directamente. No sé si David está dispuesto a esto. Manda, hola Santi, qué raro vos el domingo a esta hora. Vos decís que ya está para destapar esta. Me manda la fotito de un porrón. No sé si está para destapar, pero si viene el amor de tu vida y te dice, déjalo por mí. Y yo creo que tenés que cumplir. Suena el romántico, suena el imborrable. Suena ese tema que tiene mucha esencia. Llega Chayanne. Lo dejaría todo.

0: baladas románticas y puro pop. Santi, querido, buen domingo, arrancando el ritual a full y hoy más que nunca, ¿sabés qué tema va ya? Hotel California, saludos desde Concordia, te saluda Richard. Ricardito, querido, ya me manda que está con las líneas a full para hacer el fuego. Estamos viajando a Santa Fe Capital, Santi, desde Santa Cruz. Un largo viaje que tenemos por delante, te vamos viendo por la pantallita del auto, ¿no? No te distraigas, mirá que con la cara toda desordenada que tengo. El otro día me dijeron, Santi, sos muy bonito, tenés una cara abstracta. Y yo digo, ¿cómo? Una cara interpretativa. ¿Por qué así? Basta. ¿Cómo andan, chicos? Muy buen día por acá, buen domingo, firme trabajando. Desde General Ramírez, provincia de Entre Ríos, el señor Paul está arriba de un tinglado, que son techos de chapa, veo el cablerío por ahí. Mandale un saludito a mis hijos, Tiago, Ignacio y mi esposo Martín, acá como siempre escuchando la radio, tomándonos mates con chipa. Somos de Lincoln, Buenos Aires. Llega la Bersuit, llega el rock, haciendo mi caramelo.
1: Hermoso.

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1: 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Del 8 al 18 de octubre nos encontramos en el Cultural Fontana Rosa para recibir uno de los eventos más esperados del año. 11 días de feria para disfrutar de la cultura. 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

0: La voz de Gloria Estefan haciendo Hoy, ¿sabes qué hacemos hoy mismo nosotros? Abrimos una nueva hora en FM Vida. Ya 3 minutos de las 12 del mediodía. Esta estamos acostumbrados en la semana a escuchar la de Valentino Merlo. Esta es la oficial. Gerin Saurralde en los controles, Santi Jacobes quien te habla en la voz. Con mate en mano, tengo una triste noticia para informarles. Lamentablemente es la última hora de Otra Vida. ¿Cómo puede ser? Muy rápido pasó esto. Tengo un audio por acá. Hola.
1: Santi, mandale un feliz cumpleaños a Carolina de parte de todas sus compañeras del súper.
0: Ok, bueno, un abrazo grande para las chicas del súper. ¿Cómo es el nombre del grupo de WhatsApp? Las chichis del súper. Abrazo a Caro, feliz cumple. No me dijeron cuántos pirulos son, pero que disfrute del domingo. 341-340-3200, últimos 60 minutos, ¿sí? De música de antes. Después continuamos con la programación habitual. Llega el referente de la familia Torres. Llega Diego Torres haciendo Que No Me Pierda.

0: Es como entregar las llaves de tu casa. El diplomático Peter Lamela se pronunció al respecto luego de una reunión con un ejecutivo de las empresas estadounidense Oracle y consideró que adquirir tecnología de menor costo no se justifica cuando implica riesgos para la soberanía. Región. El impacto del Niño en la región. El río Paraná sigue en ascenso y prevé en un semestre de intensas lluvias y tormentas, con el río superando los promedios históricos en la ciudad de Rosario y aproximándose a los 4 metros en la capital provincial. Los informes meteorológicos e hidrológicos anticipan la consolidación de un fenómeno muy fuerte.
1: Deportes.
0: Nos vamos a la Liga de España. Triunfo agónico del Atleti con gol del Cuti Romero y escándalo con expulsión de Vinicius Junior en el Real Madrid. El equipo conducido por Diego Simeone venció 2-1 al Deportivo Alavés con un gol de cabeza del nuevo capitán de la selección argentina y quedó como escolta. Por otra parte, el conjunto merengue sufrió la anulación de un tanto y la tarjeta roja del atacante brasileño tras la intervención del VAR por una agresión de Vinicius sobre el rival tomándolo del pelo.
1: Tiempo.
0: Le hizo, lo agarró de las mechas, ¿no? El video es increíble, le pegó un manotazo, tenía los pelos como Juan Pizorín el otro. 13 grados 7 décimas es lo que define el Servicio Meteorológico Nacional en la ciudad de Rosario y la región, acompañado con una humedad del 80%, cielo nublado en este momento. Llegamos al mediodía ya, 12 horas 14 minutos, ya te contamos toda la información que necesitas, quédate con la música que más te gusta.
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1: Polémica mundial. El embajador de Estados Unidos volvió a cuestionar la contratación de empresas chinas. ¿Qué es lo que dijo?

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1: Vamos derecho para el WhatsApp de la vida. 341-340-3200. Hemos llegado al mediodía. Ya 20 minutos de las 12. Gerin Saurralde en los controles. Santi Jacob, quien te habla en la voz por única vez. ¿Viste cuando te venden el show exclusivo? Único show. No, sí, ya está. No, para levantarme un domingo tan temprano, ya está. A ver, me encanta el programa. Es la primera vez que lo hago, pero es debut y despedida. No por mí, sino porque le corresponde a Majito Giordano. Si no, le vamos a serruchar el piso. Gercho, escucha. Son los últimos 40 minutos que vamos a estar juntos por única vez, ¿sí? En esta dupla vos tenés que tirar toda la carne al asador, ¿sí? Aparte, hoy es el Día Nacional del Asado. Todos los temazos tienen que estar. No te quiero retar, pero creo que no sonó nada Alejandro Sanz.
2: Tampoco la emoción.
1: Bueno, me bajo entonces. Hoy es el Día del Árbitro, nos cuenta por acá. Mirá, Santi y Seba de este lado. Buen domingo. Agregá que hoy también es el Día del Árbitro tu fútbol. Por lo tanto, feliz día a mí y a mis colegas y compañeros. Feliz día, amigo. Hoy es día entonces del árbitro. Día de la madre en el catolicismo. Día internacional de la niña, de la joven. Día mundial de la carretera. Mucha gente ruteando, yendo de acá para allá. Día de los tíos. Un abrazo grande. No sé si es tío en general o tío masculino. Acá dice de los tíos, supongo que será de la tía y del tío. Día del dulce de leche también, mira, por si no te quedó claro por acá. Bueno, ahora sí, vamos para los mensajes. ¿Qué tal, cómo le va a usted?
3: Hola Radio Vida, hola José Pergamino, estoy trabajando en la aplicación.
1: ¿Cómo andas, Pepe?
3: Un tema de Cristian Castro, cualquiera.
1: Ok, gracias. Amigo, podría ser un azul. Azul iría como loco por acá. Desayunando, soy Claudia de Zona Norte. Algo de Luis Miguel también está faltando. Espero que lo lea, porque nunca lee. Bueno, pero para que te estoy leyendo, viejo. Viste que pone, nunca lee mis mensajes. El primer mensaje que lees es uno quejándose. Nunca lee mi mensaje. Santi, qué buena música que están pasando. Gracias acá, tomando unos matecitos y escuchándote. Lo tengo a José Luis por acá. Hola, José.
4: Hola Santi, amigo mío.
1: ¿Cómo andas, papá?
4: Che, vos sabés que sí. Mi mujer está súper enamorada de vos.
1: Ay, bueno, José, ¿cómo te puedo ayudar yo?
4: Pero mal.
1: ¿Mucho?
4: Queríamos invitarte, yo y mi hermano queríamos invitarte, nos gusta a nosotros mucho ir de casa a cazar. De fin de semana.
1: Es medio complicado ahí, amigo. Yo soy un tipo muy sensible. Soy medio sensible, no estoy mucho a favor de la caza de animales, pero no te vamos a juzgar.
4: Acá. Vamos. ¿Te gustaría venir con nosotros?
1: Yo te agradezco un poco, amigo, pero no, yo me bajo, me bajo de ese plan, un poco fuerte. A ver, es un poco hipócrita también porque comemos asado, sí, así que va un poco de la mano, va no un tanto de la mano, es un tema complicado para debatir. Chicos, ¿cómo andan acá mateando? Nos levantamos tarde, merecido descanso, escuchándolos como siempre. Nos pasas un tema de Andrés Calamaro, flaca, para mi flaca bella, acá Jazmín, Naila y Natali, nos están escuchando en el auto. Hola, ¿qué tal? Bienvenido, señorito.
5: Hola, vida, somos señorita. Berenice y Mariano, estamos yendo a Ibarlucea, al casamiento de Brenda y Pablo. Queríamos desearle muchas felicidades y que viva el amor.
1: Ay, qué lindo, pero que viva el casorio. Lo importante para la gente que está yendo a eventos al aire libre, no va a llover, por lo menos en el día de hoy, ¿viste? Un poco uno arruga o le genera un temor el día que esté un poquito así, medio como detenido en el gris del cielo. No se esperan lluvia, 0% probabilidad de precipitación para lo largo de la jornada, ¿ok? Vos lo querías, vos lo tenés, ¿sí? Nunca lees mi mensaje, gente quejándose. Santi, querido, me fui a dormir escuchándote y ahora despierto escuchándote. Y bueno, es así, la plaga Jacob es así. Vos cualquier radio que pone está sonando, es una locura. Cristian Castro, lo que suena ya para la última hora de otra vida, haciendo este hit, este temazo, este clásico llamado Azul. Hermoso.

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De la mano del pop nacional Miranda, haciendo Don. Viste que ya por temas legales no puedo decir, es la guitarra de... Ahí ya directamente tiene que bajar el tema. Santi dice, vos te tenés que avivar, papi. Dice, está entrando en la boca del lobo. ¿No te diste cuenta que estos dos muchachos que decían que la mujer estaba completamente enamorada de vos te invitaron a casar? Bueno, te das cuenta que te querían liquidarme por... No, amigo, no creo. Para mí querían pasar un buen momento los muchachos. Medio raro, ¿no? En el medio del monte, dos escopetas, dos hermanos, no los conozco. Justo dicen que la mujer estaba loca por mí. No sé, ¿vos decís que terminaba mal eso? No, yo elijo creer. Hay mucha buena gente en el mundo. Llega el Rey Sol. Llega Luis Miguel cuando calienta el sol.

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1: 40 minutos de las 12 del mediodía, amigos míos. Nos metemos de lleno en el WhatsApp de la vida, ¿sí? 341-340-3200, Germán Insaurralde en los controles, Gerchito querido. Santi Jacob, quien te habla en la voz, últimos 20 minutos de otra vida, ¿sí? Después programación completa desde la 1 de la tarde hasta las 4 de la tarde. Sigue en compañía. Chicos, ¿cómo andan? Raquel de Junín, viajando a la ciudad de Rosario. Para antes de que siga con el mensaje, Gercho, son tus últimos minutos, 20 minutos y yo me voy, no vuelvo más los domingos. Tenés que poner todo el arsenal pesado acá. Raquel de Junín viajando a Rosario con mi marido César a ver nuestras niñas que estudian acá en la ciudad. Pueden ser algo de La Ley o Ataque 77. Saludos y buen fin de para todos. Recontra, chicos, bienvenido. Bienvenido a la ciudad que abraza a todo el mundo. Buen día, Santi, genio, te habla Leo. Quería dedicarle un tema a mi señora Cintia, que la superamo. Si puede ser de Axel, tu amor por siempre, de Axelita. Y saludos para mis hijos León y Liam y mis viejitos que los escuchan siempre. Alcira y Francis. Me gusta que saluda a toda la familia, está muy bien. Hay que aprovechar el mensaje, ¿viste? Una vez que te leen la vida el Santi, tenés que aprovechar, saludar al verdulero, a la chica de la granjita, al que te prepara las viandas. Hay que saludar a todos. Hola, Ceci.
2: Santi, buen día. Lograste levantarte y llegar. Ya es un logro.
1: Qué poca confianza que me tenía, ¿no? Pero iba a estar acá, yo firme. Puede ser que tengo ojeras, ¿sí? Orejas tengo siempre orejas. Ojera tengo ahora, pero después voy a dormir la siesta, si no quedo destruido. Para el que recién se entera, no me escuchó anoche. Ayer estuvimos hasta las 2 y hoy agarramos el volante a las 10 de la mañana, ¿sí? Esto es inaudito, no va a volver a pasar, por lo menos. Es como el cometa Halley, es más o menos lo que sucedió ahora, y no sucede por lo menos en 80 años.
2: Te felicitamos, acá estamos prendidos con tu amigo Ivanchu, que pide amarte bien. Y yo, Pégate, de Ricky Martin, si puede ser.
1: Ok, Ceci. Sí, vamos, vamos.
2: Bueno, nosotros los escuchamos todos los días en De Otra Vida. Qué lindo verte a la mañana. Te mandamos un abrazo y feliz domingo.
1: Qué lindo. Un besito grande. Yo sé que ustedes ven por streaming siempre a Ceci y Ivancito, que están prendidos. Hola, Santi. Estamos yendo a almorzar a la casa de mi suegra Olga. No van con las manos vacías. Me parece perfecto. Hay algo que tendría que cambiar yo, ¿viste? Eso porque en algún momento hay que madurar, viejo. No podés caer a la casa de tu familia con las manos vacías. Por lo menos lleva un vino, lleva un kilo de helado, una torta, lo que sea. Está bien que quizá vos decís, no, tengo entre 20, 30 años, todavía soy un nene. No, nah, que sos un nene, viejo. Dejate de joder. Lleva algo, ¿no? No puedes caer con las manos vacías a la casa de tus abuelos, de tus padres. Y mirá que yo lo hago. Así que, pero en algún momento hay que dar vuelta, hay que cambiar de chip. Soy Patricia de San Nicolás. Los escuchamos siempre. Quiero escuchar el tema Un Día Sin Ti, si podría ser. Acá, ¿qué más tenemos? Santi querido, mateando, nos levantamos tarde. Hoy merecido descanso, escuchándolos como siempre. Nos pasas un tema de Andrelo, de Andrés Calamaro, Flaca, para mi flaca bella. Acá Jazmín, Naila y Natalí presente. Tengo a mi tocayo por estos pagos. Hola.
3: ¡Deme vida!
1: Sí.
3: Soy Santi.
1: Hola, Santi.
3: De Centeno.
1: Ok.
3: Hoy estoy pasando un día con mi hermana que vino desde Mendoza.
1: Bueno, qué lindo. No se peleen, ¿viste? Porque en la hermandad, a ver, uno dice no se peleen. Yo creo que no hay amor más sincero que dos hermanos peleándose. Que aparte, por ejemplo, el famoso te agarra a alguien, te ataca de afuera como si fuese un tercero y ahí entre hermanos nos protegemos, ¿sí? Pero siempre en la intimidad, en la familia, uno, no sé, hay un pedazo de milanesa, uno es capaz de sacar la regla para ver cuánto se lleva cada uno. O hay un poquito de coquita, de gaseosa, lo que sea, uno se pone a mirar cual postura de cocodrilo, ¿viste? A ver si más o menos están equilibrados los vasos. Pero después alguien de afuera se pelea con algún hermano y se pudre todo. Hola.
4: Hola, Santi, ¿cómo estás?
1: Hola, amiga.
4: Estoy bien en la soltería, pero si me seguís poniendo estos temas...
1: ¿Qué va a pasar? A ver, estás bien soltera, te estamos poniendo de otra vida.
4: Ya me entran ganas de ponerme de novia. ¿Qué crees que te diga? Bueno, te mando un abrazo y que tengas hermoso domingo. Besitos.
1: Bueno, un besito para Sol. Sí, mirá, está full con el Levante, al 100%. Bueno, algún interesado también del otro lado te está invitado. A ver, podríamos hacer el Binder acá en... De
4: hola,
1: otra
4: bombón.
1: Vida. Hola, Babuchi. Santi asado con los nonos. Cachimirta. Saludos a Esteban de San Lorenzo, pasate un tema cualquiera. Besos y abrazos. Abrazo, no hay falso asado, hay parrilla llena. Hablando de no hay falso asado, ayer estuvo Paulito Lescano en el Cumbión del Paraná. Mucha gente, muchos colegas viene el Cumbión del Paraná. Viste, uno laburando viejo haciendo 250 horas, los otros enfiestados. Esto es un desastre, no puede volver a pasar. Somos Brenda y Fabricio de Álvarez. Queremos pedirte un tema de Dread Marai. El pájaro vio el cielo y se voló. Otro tema de Dread Marai y Más allá de tus ojos. Y ya no ves. Buenos temas y quienes. Llega al español el señor de los ruicitos de oro. Joder, que tengo una cabellera que es espectacular. Llega David Bisbal, esclavo de tus besos.

dedicado a todos los románticos. Mirá que con este nos despedimos. Ya está, ahí sí, lo esperaste toda la mañana. Llega el español, Alejandro Sanz, mi soledad y yo.

En la voz de Manoir, ¿qué personaje es haciendo mojada? Y ya se siente el cambio. Lamentablemente tenemos que informar con ritmo de cumbia que hasta acá llegó de otra vez, amigo. Fue un placer, realmente la pasé muy lindo, la pasé muy bonito, fue una locura. Me levanté temprano y no estuvo tan mal, ¿viste? Yo pensé que iba a ser peor. Gerin Zaurralde en los controles, Santi Jacob es quien te habla en la voz y hubo unos temazos. Pero lamentablemente es cuestiones de cambio. Entra la Joaquí, sale Alex Ubago, entra Callejero Fino, sale Chayanne, entra el Paper y sale ¿quién? Cristian Castro. Y bueno, es así, es parte de la vida, es parte del cambio y la transformación. Quien llega para retirarnos es el oriundo de Medellín, Colombia. Llega un número uno, no sé si viene con camisa negra. Hoy llega Juanes, Me Enamora.

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la mano de los BTS haciendo swim, ¿sabes qué hacemos nosotros? Abrimos una nueva hora en FM Vida. 4:01 p.m, oficialmente programación habitual. Jerin Saurralde en los controles, Santi Jacobes quien te habla en la voz. Hacemos... cortamos con tanta dulzura. Y lo peor de todo es que realmente vamos a cortar con tanta dulzura porque se viene una charla de chismes. Una charla, ¿sabes de qué? Una tarde de infidelidades. Se viene una juntada en La Plata. Yo ahora te lo voy a contar bien al detalle, pero se juntaron en La Plata, que se hizo muy viral, a farmear aura. Ahora van a farmear otra cosa. Te quedas con nosotros porque se viene el chisme. Ángela Leva, Euge Quevedo, haciendo Mejores Enemigas. Avísame.

0: 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Una nueva inundación repentina de un río en Nepal arrasó un pueblo y dejó 5 desaparecidos. El fenómeno se registró un mes después de la riada que causó la muerte de 1.450 personas y dejó 5.200 desaparecidos. Rosario. Liberaron a la guaraguazú que había sido rescatado en la zona oeste de la ciudad de Rosario. El ejemplar fue encontrado semanas atrás cerca de la avenida Uriburu y Circunvalación. Tras completar una serie de estudios veterinarios, determinaron que era un macho de entre 9 y 10 años y lo trasladaron a una zona rural del departamento de San Cristóbal. Deportes. Fin de la polémica, la Asociación del Fútbol Argentino. La AFA intervino y Marcos Rojo finalmente va a jugar en Estudiantes de la Plata. A pesar de haberle negado el pase en un primer momento, la AFA se retractó y aceptó la salida del defensor de Racing. Tiempo. Actualizamos el clima en la ciudad de Rosario y la región. 15 grados, 8 décimas es lo que define y detalla el Servicio Meteorológico Nacional, acompañado con una humedad del 71%, cielo parcialmente nublado en este preciso momento. 1:00 p.m, 12 minutos. Ya te contamos toda la información que necesitas. Quédate con la música que más te gusta.
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2: Vamos derecho para el WhatsApp de la vida. 341-340-3200, 15 minutos de la una de la tarde. El señor Gerin Saurralde en los controles, Santi Jacobo es quien te habla en la olla, oficialmente en programación habitual. Si a cortar con tanta dulzura hacemos así, pero literalmente vamos a cortar con el romanticismo porque nos vamos a hablar de... anécdotas de infidelidades. ¿Por qué? Escúchame esto, vos decís, che, Santi, hace falta porque recién me estoy arreglando con mi pareja de una macana que me mandé. Estamos comiendo todo el domingo en familia y vos me estás aquí escrachando así de esta manera, y el que se está hundiendo sos vos, amigo, por tomar esa decisión. ¿Pero por qué? Se me arman la mochilita y mira, no puedo hablar ya me están pegando el doble turno. Viajamos a La Plata. ¿Qué pasó en La Plata? La Plata fue muy viral hace unos meses por ser como el epicentro de la famosa batalla de farmear aura, ¿sí? Que fue mundialmente conocido, nacionalmente conocido, y sabes que se viene hoy, 11 de octubre, en la Plaza Moreno, a las 3 de la tarde se viene en La Plata la batalla de Cornuchis. Así como escuchas vos, para no decir otra palabra, ¿eh? Para el que le pusieron los cachos. Ahora compiten por quién tiene más cuernos. No, en serio, ¿estás escuchando lo que te estoy diciendo? Esto va a suceder hoy a las 3 de la tarde. El domingo 11 de octubre a las 3 de la tarde, la Plaza Moreno va a ser sede de batallas de gorreados. Una competencia platense con una consigna muy simple. El más cornuchi gana, pone así, directamente. ¿Cómo compiten? Cada participante debe llevar su mejor anécdota de cachos. La convocatoria lo deja muy en claro. No es vergüenza, es talento. Poner cachos también es un arte, titula el organizador. La previa ya se vive en los comentarios. Y bueno, la cosa es así, ¿sí? Al 341-340-3200, nosotros nos vamos a sumar a esta juntada. Y yo quiero saber de ustedes. ¿Por qué? Porque a nosotros nos gusta mucho el chisme. El chisme realmente acá se agradece y se idolatra. Siempre que hay una anécdota, anécdota quizás triste en su momento, pero ahora como que ya la transformaste en una anécdota de mis traumas, mis chistes, ¿sí? Por ejemplo, ahí vamos a hacer como si nosotros fuésemos jurados de este lado, ¿sí? Hay infidelidades que son simples, hay infidelidades que son graves y hay infidelidades que son muy graves, ¿sí? Yo quiero que vos me cuentes tu anécdota, che, Santi, cuando, no sé, tenía 18 años, vos sabés que me empecé a hablar con un chico que nosotros después nos pusimos de novio, pero lo que no sabía es que él tenía una doble vida, ¿sí? ¿Sabés con quién tenía la doble vida? Con la fiambrera de la granjita. ¿Y cómo me enteré? Y ahí me empezás a contar, ¿sí? Nosotros lo vamos a puntuar como si fuese simple, grave o muy grave, ¿no? Sí, te juro. Pero escuchá, si estuvimos desde las 10 de la mañana escuchando a Alejandro Sanz, Alex Ubago, que me muero de amor, ¿qué hago sin mi amor si vos no estás? Acá nosotros tenemos que equilibrar el mundo. A ver, si ya estuvimos muy arriba, muy endulzados, con el romanticismo al 100%, ahora obviamente queremos otro tipo de anécdotas, ¿sí? Cosas que te han pasado que no sé, che, Santi, encontré al sodero saliendo por el tapial, por la medianera de mi casa. ¿Y qué pasó? Me enteré por un investigador privado que mi mujer andaba con el verdulero, lo que sea. El otro día fue muy viral, no me acuerdo en qué provincia, no sé si era Salta, Formosa, lo que sea, que una doña, la famosa bisagra, ¿viste? Si no está en la puerta, está en la ventana, recolectaba información y chantajeaba gente, ¿sí? Por ejemplo, hace de cuenta, Ger, vos estás en pareja, yo me acerco a vos y te digo, che, tengo información sobre tu marido. Ah, ¿qué pasó? No, ¿qué pasó? La perinola, hay 100 lucas. ¿Cómo 100 lucas, doña? Sí, 100 lucas para que yo te dé la información. Y entonces, en paralelo, amenazaba a la pareja y le decía, mirá que yo sé lo que anduviste haciendo, Jorge, vos. ¿No querés que se entere tu pareja? 200 lucas. Entonces le iba pidiendo plata a ambas pares de la pareja, justamente en un chantajeo. Por un lado le contaba uno y por el otro, medio que chantajeaba al culpable. Ojo con la señora, así es una pyme.

0: Lali, la triple T, la tini tini tini, ¡mua! Haciendo la versión en vivo de Un Amor, es lo nuevo, es un hit futuro y lo podés votar al 341-340-3200. Mirá, en este farmeo de Cornucci, que es la anécdota más potente que tengas de una infidelidad. Por ejemplo, en un show en vivo, algo que, por ejemplo, categoriza como grave, fue, ¿te acordás en la cam esta, la de Coldplay cam, que engancharon a uno de una empresa con la amante, que no sé? Ese, ¿ves? Por ejemplo, es una buena anécdota, grave.
1: Hoy de

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4: Olivia Wall y Coti. Tus errores. Para

0: Sí, Ángela.
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3: Vamos derecho para el WhatsApp de la vida. 341-340-3200. Vos sabés que acá nos tomamos muy literalidad en la literalidad absoluta. Está, ¿no? De Santa Rosa de Santa. El cortar con tanta dulzura. ¿Por qué? Porque estuvimos con De Otra Vida con todos temas románticos en una primera parte de la mañana y ahora veamos el carpetazo. ¿Por qué? Porque te lo contaba hace un rato. Cabru me da risa. Dice, Santi, vos me estás jodiendo. Esto no puede ser verdad. Realmente es verdad. Nos vamos a La Plata, la ciudad de las diagonales, que fue epicentro de cuando fue la primera juntada de farmear Aura. Se van a juntar hoy mismo a las 3 de la tarde a farmear cornuchis. ¿Cómo es esto? Llega cada infiel con su anécdota de infidelidad y hacen como una especie de versus, una competencia. Cada uno cuenta su anécdota frente a un jurado y el jurado le da por ganada o por perdida la batalla a cada uno de los participantes si esa anécdota fue más grave o no de ciervos, claramente. Es como un poco fuerte para hablar un domingo en la mesa familiar. Hay mucha gente en streaming. Le mandamos un abrazo grande. Pero usted tiene que traer aquí su anécdota de infidelidad y nosotros acá lo vamos a contemplar. Muchos dicen, che, me parece que esta es mi competencia. Acá puedo ganar sin ningún tipo de duda. Por eso le quiero decir a Esther, que nos está contando que está tejiendo en este momento. Deja lo que estás haciendo, Esther, y ponete que llegó el momento de los chismes. Tenemos un audio por acá, ¿sí? Hola, ¿qué tal? ¿Cómo le va a usted?
4: Bueno, tengo dos anécdotas.
3: Cuente, señor.
4: Que son las que a mí realmente me molestan. Por eso
3: ¿qué
4: las
3: pasó?
4: Voy a contar.
3: Sí.
4: Porque vos podés ser gorreado y gorrear.
3: Bueno, pero no lo digas tan fuerte, que hay niños presentes. Había un niño dando vuelta ahí que estaba enfrente del tele, que decía, chicos, salúdenlo porque si no, no se va a correr del televisor. Un niño rubio que se me perdió ahí en el WhatsApp, pero le mando un abrazo grande, ¿sí? Acordate, esto es competencia de cachos, vamos a decirle. La mejor anécdota de cachos gana. Nosotros de este lado vamos a ser jurados, la vamos a puntuar como básica, como grave o como muy grave. Te escuchamos.
4: Hay ciertos límites.
3: ¿Qué pasó? A ver.
4: Cuento la primera y después mando otro audio y cuento la segunda.
3: Cuente.
4: La primera, una pareja joven, se ponen de novio, ella lo invita a él a ir a su casa a vivir junto con sus padres, o sea, él vivía con sus suegros. Y ella al poco tiempo lo termina engañando con uno de sus hermanos.
3: Me imagino con uno de sus hermanos del novio, ¿sí? No estamos hablando de cosas intrafamiliares. O sea, una pareja joven, se mudan a la casa de la señorita, de los padres de la señorita, el muchacho vive con los suegros justamente, y ella lo vendría a ser infiel con un hermano de él. Cuando ya meten familia, pues dicen, no, porque mi cuñado estuvo con... Es muy grave. Yo cuando te metes en el círculo íntimo, podés serle infiel a tu pareja. Hay 10 millones de personas en todo el mundo, ¿sí? Con el hermano.
4: Es más, lo termina dejando. Rompen la relación y ella se termina quedando con uno de los hermanos.
3: Es una locura, amigo, ¿no? Ya está, cataloga como grave. Siguiente anécdota, el 341-340-3200. ¿Qué nos cuentan por acá? A ver, yo tengo uno acá. Buen día, Santi. Bueno, pueden hacerlo anónimo si quieren, ¿sí? Acá nosotros no vamos a poner nombre y apellido. Bueno, lo dejo a tu criterio. Catalóguenlo al sorullo de mi ex, dice. Arranco. Estuvo con la... Ve, lo mismo de siempre. ¿Qué pasa acá con la familia, viejo? Estuvo con la germu del hermano, con la germu de mi primo. Es medio Tiago Pese Tacal. Tiene un patrón claramente este muchacho. Bueno, y estuvo con todas las facilonas, dice ella, que se le cruzaban. Y pero esto es mentira. Hasta le escribió a mi mamá, dice. No puede ser. Este tipo tiene que estar preso. A ver, ya si te metes mucho en la intimidad de la familia, sos un... No tiene perdón de Dios, de nada. Es en serio. ¿Por qué meterse en el círculo íntimo de tu pareja? Es muy grave eso.

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0: La Conga y Cristian Castro haciendo la versión en vivo y yo quería. Qué chingón guancha que son ustedes. Ya empiezan a preguntar, Santi, ¿a qué hora es el encuentro este de Cornucci? Dice, jamás estuve tan preparado para una competencia. Preguntan si es techado, ¿no? Dice, no, por la altura, viste, no vaya a rayar el cielo raso después con la cantidad de la altura de tus Cornucci. Vamos con la ronda vida. Un abrazo grande a todos los puntos del interior del país. Esta gran familia, así que nos representan distintas localidades a lo ancho y largo de la República Argentina. Estamos en la ciudad de capital, en Santa Fe. 107.9, llegamos a Villa María, Córdoba, 101.3. ¿Por qué no darle la bienvenida a la gente de Santa Rosa de Conlara, provincia de San Luis, 97.3? Sonamos en Varadero, en Buenos Aires, 97.9, y en un lugar innumerable. Sí, acá en la Ronda Vida, pero nos vamos a despedir con la del fin del mundo, en Tierra del Fuego, en donde en FM Glaciar, 100.7.
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0: Timbala y J Balvin haciendo romo. Viste que dice tu amiguita, tiene cara que va a farmear cachos hoy en La Plata. Te lo contábamos hace un rato. Hay competencia de anécdotas de infidelidad en la ciudad de Las Diagonales, en La Plata, a las 3 de la tarde, en la Plaza Moreno. Hay gente que realmente se está reuniendo en este momento. Sí, acá vos sabés que se cumple un patrón. Yo no quiero decir nada, pero lo dice mi amigo. Escucha.
1: Sí. Bueno, detalle de color de estas situaciones que ambas personas, que es los gorreados en este caso.
0: Hey, ¿qué pasó?
1: Los dos son carniceros. No. No sé si tendrá algo que ver o no, un dato de color.
0: No, ¿cómo que tiene algo que ver? Vos estás diciendo que es un patrón, vos decís que todos los carniceros tienen que cuidarse de su pareja. No, no creo que sea así. Mirá que hay muchos carniceros que escuchan la radio y tienen la chaira y la cuchilla en mano. Yo que vos, no digo mucho de esas hipótesis. 341-340-3200, llega Auriel Lozano, Luciano Pereira.

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De la mano de Manoir, en la voz de ¿Qué personajes y Los Ángeles Azules? Haciendo de la A a la Z. ¿Sabes qué hacemos nosotros? Abrimos una nueva hora en FM Vida. Ya 4 minutos de las 2 de la tarde, Kerin Saurralde en los controles, Santi Jacobes quien te habla en la voz. Y con tantas temáticas y a lo largo y ancho del abecedario, elegimos hablar un domingo a las 2 de la tarde de infidelidad. ¿Viste? ¿Vos te parece, Santi? Estamos con la familia acá. La nena me está preguntando si la puedo llevar a la ciudad de La Plata a farmear cornucci. No, no es así. ¿Qué es esto? Se juntan en un rato en la ciudad de La Plata, Plaza Moreno, a hacer un versus de anécdotas de infidelidad. Todas las víctimas, todos los siervos, se compiten entre ellos.

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1: La provincia renovó la web de las personas más buscadas y fortalece la política de recompensas. El Ministerio de Justicia y Seguridad detalló que la plataforma facilita el acceso a información sobre prófugos, recompensas y pedidos de paradero. Ya fueron detenidas 16 personas consideradas de alta peligrosidad y se pagaron 88 millones de pesos por datos relevantes.
0: Rosario.
1: Rescataron a una gatita que llevaba 3 días atrapadas en la cortina metálica de un comercio en la ciudad de Rosario. Personal de bomberos zapadores logró liberar al animal, que había quedado en un espacio reducido y de difícil acceso en un local del macrocentro.
0: Deportes.
1: Baldazo de agua fría para Franquito. Nos vamos a la Fórmula 1. Franco Colapinto abandonó en la vuelta número 31 del Gran Premio de Singapur por problemas en su monoplaza. El pilarense había alargado 15º y marchaba 14º cuando su Alpine sufrió complicaciones. El piloto argentino lleva 3 carreras sin sumar puntos.
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1: Actualizamos el clima en la ciudad de Rosario y la región. 15 grados 3 décimas es lo que define y detalla el Servicio Meteorológico Nacional, acompañado con una humedad del 71%, cielo parcialmente nublado en este momento. 2 de la tarde, 11 minutos. 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
2: Ay, chicos, estoy sorprendido, pero para mal. Sí, ya 14 minutos de las 2 de la tarde. La cantidad de anécdotas de infidelidad, vos me vas a preguntar, Santi, ¿por qué están charlando de esto un domingo en familia, viejo? ¿Por qué? Porque en la ciudad de La Plata, hoy a las 3 de la tarde, va a haber una competencia de farmear cachos. ¿A qué se juntan? A competir entre víctimas de infidelidades sobre quién tiene la peor anécdota, ¿sí? O la anécdota más grave. Y nosotros de este lado recibíamos su anécdota de infidelidad y la íbamos a titular entre simple, grave o muy grave. Lo que me llama muchísimo la atención es la cantidad de anécdotas de infidelidad que hay intrafamiliares.

0: familiar, por ejemplo, no, porque yo tengo a mi pareja que estuvo con mi primo y mi primo a la vez estaba con la abuela porque la abuela estaba con el tataranieto. Y vos decís, ¿qué? No, no, en serio, esto pasa. Mirá, escúchalo, hola.
1: Bueno, y la segunda, que es la que más me molesta.
0: ¿Qué pasó, amigo, ahora?
1: Es peor porque en este caso era una pareja ya formada con hijos y la chica tiene un hijo con el suegro.
0: Yo esto no lo puedo creer, porque ponele, ahora empieza a contar, ¿sí? No es que están separados, no es que ya habían cerrado entre pareja y bueno, el padre por ahí, ponele que ya con la pareja de su hijo dijo, quizás acá es el verdadero amor. Todo esto en pareja, ¿eh?
1: ¿Qué es lo peor de todo esto? Que todos en la familia sabían de la relación, de que la chica estaba con el marido, pero a su vez con el padre del marido. Y la criatura que tuvo se hizo cargo el hermano, como quien dice.
0: Claro, en realidad el padre terminaba siendo el hermano, porque en realidad el hijo era del abuelo, del supuesto abuelo.
1: Porque el padre, obviamente, el padre verdadero, el abuelo, que se hacía pasar por el abuelo, no se quería hacer cargo.
0: Nah, esto es una locura, es un montón, amigo. Déjame decirte, y yo replico lo que dije antes. A ver, qué sé yo, no vamos a juzgar acá el acto de infidelidad, porque cada uno tendrá sus razones, ¿no?, de hacer lo que hizo. Pero cuando ya es así, a mí me parece muy fuerte. A ver, el poco amor que puede tener por tu familia, es muy grave, es grave. Hola.
2: ¿Cómo va? Mi nombre es Natalia. A mí me engañó mi marido, o sea, ya no es más, mi ex marido.
0: Tu expareja.
2: Con la mujer de mi hermano. Yo tengo un hermano más grande y uno más chico.
0: Con tu cuñada te engañó.
2: Mujer de mi hermano más chico. Así que es como muy común, parece que es como vos decías, hay millones de mujeres.
0: Pero es una locura.
2: O hombres, ¿no? En mi caso, él me engañó con mi cuñada, la mujer de mi hermano. Imagínate, estuve casi 30 años con él, éramos muy chicos, pero bueno.
0: Pero pasó eso, ¿no? A mí, yo lo que ahora me llama la atención, por ejemplo, si hay sospechas en una mesa familiar, están todos cruzando mirada como diciendo, ajá, sí que es común esto que estoy sospechando. No, a mí me llama mucho la atención, pero es muy raro. Porque, por ejemplo, ¿vos podés serle infiel a tu pareja? Sí, claramente, pero pasa en todos los países del mundo. Si ¿sí? No estoy diciendo que esté bien, ni siquiera que esté mal, no te voy a juzgar de eso. Pero ya hacerlo en un nivel tan cerrado, digo, a ver, podés hacerlo con cualquier otra persona, justo a la mujer de tu hermano, no sé. Para mí es mucho. Chicos, ¿cómo andan? Buenas tardes. Tengo un amigo, acá está con la chicana, un amigo de la 142, que es la línea de colectivo, que pregunta qué hora es la juntada en La Plata. Dice que está muy confiado que va a ganar. Acordate, si estás confiado con tu historia, podés ganar y también no estés echado. Yo digo por la altura de los cuernuchis. ¿Sí? ¿Qué más tenemos? Dale, 341-340-3200. Escucho todo. Hola.
3: Hola, buenas tardes. Bueno, yo tenía una vecina en zona sur.
0: Sí, ¿qué pasó?
3: Que andaba con el verdulero. Y cada vez que...
0: Toda la gente de zona sur. Tu vecina de zona sur andaba con el verdulero.
3: Bueno, yo pasaba unas tantas veces, veía cuando bajaba la persiana que ella se metía adentro. Yo andaba en cualquier horario, me decían la luz mala.
0: Y ella ya sospechaba que vos sabías. Vos ahí dormiste y tendrías que haber hecho como la señora esta que era del norte del país, que tenía información un poco privada y chantajeaba a la gente. ¿Viste cómo es? ¿Qué sé yo? Te podías hacer unos mangos. Es más, ya te hubieses asegurado las vacaciones en Mar del Plata. Chicos, ¿cómo andan? Yo tengo una anécdota. Estaba en la fiesta de disfraces de Paraná. Un amigo pierde su celular. Cuestión, nos vamos con dos damiselas. Estábamos por entrar a la casa y aparece su novia. La novia de tu amigo, la novia de mi amigo, con su teléfono. Justo lo encontró alguien que la conocía y se armó un bolongui terrible. Vos quedaste como espectador y tu amigo, bueno, por chingüengüencha la cobró. Y vos dijiste, no, flaco, me arruinaron acá, el 2-2. Pero vos también tenés que elegir a tu jugador. Elegiste uno que estaba comprometido. Eso no se hace, ¿eh? Buen día, chicos. Yo luego de varios años de matrimonio me enteré que mi marido tenía una doble vida y me engañaba, con mi cuñada, la mujer de mi hermana. Son todas las mismas historias, viejo. Esto no puede ser. Para la próxima tanda tienen que cambiar las anécdotas. No vamos a leer infidelidades familiares porque me parece una locura. 341-340-3200. Nosotros ya vamos activando los mates. Hasta las 4 nos hacemos el aguante, ¿ok? Llega el señor Belé, Elvis Crespo, haciendo pa' bailar.

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De la mano del Tote Benja Torres Inmigrantes, haciendo Decime Cómo Hacés. Esto se titula como hit futuro. Si lo podés votar al 341-340-3200, el número de la radio, sino ya directamente por la página www.fmvida.com.ar. Te vas a la categoría hit futuro y ahí le das la estrellita. Llega por la vereda enfrente el señor Pedro Capó. Mira, la vida misma, caer y levantarse.

0: 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La mejor época para venir a Buenos Aires es el otoño y invierno. ¿Verano dijiste?
1: La mía dice verano. ¿La tuya no?
0: Ah, nos mandaron versiones distintas. Es que todas son las mejores épocas para venir a Buenos Aires, porque acá siempre es temporada alta. Buenos Aires, abierto todo el año. 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

El señor Quevedo, el español, haciendo al golpito, repasando la superlista. Sí, viste, dice, mujer, tú me hiciste brujería. Dicen, chico, acá mi suegra me hizo brujería. ¿Qué pasó? Estamos hablando de anécdotas de infidelidad. ¿Por qué? Porque ahora, en 20 minutos, justo, mirá, a las 3 de la tarde, en la ciudad de Las Diagonales, en La Plata, se junta un grupito de víctimas de la infidelidad a competir, viste, el famoso farmear aura. Esto se llama farmear cachos, ¿sí? Se compiten entre ellos a ver quién tiene la peor anécdota de infidelidad, ¿sí? El más cornuchi gana. Es así, básicamente. Chicos, lo peor que me pasó fue que yo estuve de novia 2 meses y mi ex-suegra me hizo que mi novio me dejara porque ella no me quiere. Ah, pero no hay infidelidad acá. Y pero tu novio no tenía decisión propia. ¿Cómo es esto, viejo? Hay que cortar el cordón.

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2: Vamos derecho para el WhatsApp de la vida, 341-340-3200. Tenemos competencia de ciervos acá en el WhatsApp. Trae tu anécdota y nosotros la vamos a clasificar. Sí, entre básica, grave o muy grave. Sí, ¿qué tal? ¿Cómo le va a usted? Hola.
3: Hola, vida. Buenas tardes. Soy Emma. Soy de Sauce Viejo y tengo 12 años.
2: No, Emma, pará. Ya de entrada, 12 años, Sauce Viejo. No me va a decir que ya me venís con una anécdota de infidelidad. No creo. Decime que te confundiste. Está mandando un saludo para tu familia.
3: Y mi historia sobre el engaño.
2: Bueno, dejate de joder. 12 años y ya. No, pero los cuernos no perdonan acá. 12 pirulos está contando una anécdota.
3: La infidelidad es así. A ver. No es mía, aclaro.
2: Ah, bueno.
3: Yo tengo una compañera que tenía un novio de tercer grado.
2: Ok, una compañera tuya, una amiguita que tenía un novio de tercer grado. Ok.
3: Ok.
2: Sí.
3: Y le puso el cuerno después.
2: ¿Con quién?
3: Con el mejor amigo del nene, no, que es de segundo.
2: No.
3: O sea, ¿qué?
2: Es un traidor el pibito. Es como Tiago Pécet acá. Viejo, no puede ser que con 12 años ese nene ya tenga que haber pasado por la infidelidad. Es una locura. No, 12. No tiene 12 años y ya le fueron infiel. Así no se puede. Pobre, entra al salón, raya todo el techo.
4: Me sumo a las anécdotas.
2: Hola, señorita.
4: Soy Andrea.
2: Hola, André.
4: El marido de mi hermana tenía una relación.
2: Pongo en contexto, ¿sí? Muchas anécdotas de estas infidelidades es intrafamiliar y a mí me vuelve loco. ¿Sí? No puedo creer que haya tanta traición. Es una novela mexicana esto.
4: Con la mujer de mi hermano. Muy bizarro. Comíamos todo en familia.
2: O sea, la mujer de tu hermano con el marido de tu hermana. Una cosa así, un cruce entre familia.
4: Hasta que nos enteramos, ¿no? Y después de eso, bueno, nos arruinaron la familia para siempre. Ya no nos hemos podido juntar todos los hermanos juntos con sus familias a cenar o ninguna fiesta, nada.
2: No, pero es un desastre, sí, horrible. Obviamente que es triste, se arruinó todo. ¿Te das cuenta? A ver, ¿qué ganaste? ¿Qué ganaste? A ver, metiéndote con la mujer de tu hermano, no sé qué. Ahí, le podés ser infiel a tu pareja, si no te estoy diciendo que no y tampoco estoy haciendo apología a la infidelidad. Pero ¿qué te cuesta? Con la hermana de... con el marido de todo entre familia. Es un desastre esto. ¿Qué más tenemos? Dale, 341-340-3200. Tengo anécdota de aplicación acá. Chicos, tengo el chisme. Perdí un viaje, pero gané un chisme. Soy Brian, trabajando con la aplicación. Tengo un chisme del... mirá, fresquito, del sábado a la noche, ¿eh? Fui a buscar un viaje en zona oeste. Fue pedido de un muchacho. Cuando llego, vi que era un pasillo largo. Y afuera, en la puerta, había un auto que había una mujer y dos hombres dentro. A los 3 minutos, el pasajero me escribió cuando yo llegué con que ya salía y le puse que bueno, que no pasaba nada, que yo lo esperaba. Yo estaba medio nervioso porque el auto estaba bastante sospechoso, dice, el que había tres personas dentro. Y dije, chao, acá me roban, digo, yo salgo huyendo. Al minuto sale el pasajero del pasillo caminando con otra persona. ¿Y qué hacen? Se comen a besos. A esos se bajan del auto la chica y los dos muchachos, diciéndole, así que no me contestabas porque me estabas engañando, a los gritos, por todo el vecindario, a las 3 de la mañana. Dice, y obviamente los dos masculinos se bajaron a golpear al hombre que estaba ahí en cuestión. Y el amante masculino salió corriendo, dice, yo perdí el viaje porque no lo pude hacer, pero me quedé con el chisme. Bueno, muy muy raro todo. O sea, es como que le hicieron una emboscada, supuestamente, al infiel. Y vos quisiste, perdiste el... Y te hicieron ir hasta zona oeste, capaz que vos estabas en pleno centro. Pero te llevaste un chisme. Sí, acá lo estamos compartiendo un domingo en la sobremesa familiar. Perdiste el viaje, no pasa nada, amigo. Te ganaste un chisme, que es lo importante. Santi, yo te cuento mi historia. Mi pareja tenía un amante. Bueno, y así sucesivamente. Al 341-340-3200. Último, ¿qué nos queda? Una hora. Una hora de compañía hasta las 4 de la tarde. Le metimos pleno. Hoy, desde las 10 de la mañana que estamos con Germán Insaurralde. Santi Jacobo es quien te habla. Llega Nengo Flow haciendo Forever Tugante.

0: Se lo dice Axel, celebra la vida. ¿Qué tanta infidelidad, viejo? Sé feliz, no arruines vidas ajenas. Cuida a tu pareja y de todo el chirimbolo. Sido el imborrable en FM Vida.
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0: Matías Valdés, Uriel Lozano, hagámonos de todo menos hacernos infiel con la propia familia, viejo, es un desastre. Yo estoy igual que mi amigo acá, el hincha de Boca. Mira, tengo exactamente la misma reacción, escúchalo.
1: ¿Cómo te va a agarrar la mujer de tu hermano? ¿Qué cabeza cabe?
0: No sé en qué cabeza cabe, pero está bastante normalizada. Mirá lo que nos cuentan acá. Chicos, pido completa confidencialidad. Tengo dos tíos, uno materno, otro paterno. Pasábamos todos juntos la fiesta con sus respectivas parejas e hijos en mi casa. Unos meses después nos enteramos que la pareja de mi tío materno lo engañaba con mi tío paterno y se armó un tremendo bolón. Que dice, después te cuento bien cómo terminó todo, pero no digas mi nombre. Al final todo es intrafamiliar, es una locura esto. Sí, sí.

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Angelita Torres haciendo Torpe y unos rayos de luz. Y unos rayos solar que se acercan, ¿para qué? Para abrir una nueva hora en FM Vida. Ya 4 minutos de las 3 de la tarde, oficialmente la última hora que nos hacemos el aguante en este domingo. Y la verdad que yo me pongo de pie, nos aplaudo. ¿Sí? Gerin Saurralde en los controles, Santi Jacobes quien te habla en la voz. Segundo turno al hilo que metimos. Ayer estuvimos presentes hasta las 2 de la mañana y hoy llegamos a las 10. Y la bancamos. Bien, ¿viste? Está bien. Yo total mañana no laburo, así que es un golazo. Bueno, última hora. Basta de hablar de infidelidades. ¿Por qué? Porque es razón. Nelly dice, Santi, es muy domingo para recordar malos tiempos. Es verdad, porque ahora estamos jajajijito de charla, me fueron infiel con tal. Hasta las 7 de la tarde un domingo te cae la ficha, estás solo en tu casa mirando un punto fijo y es todo un garronazo. Así que cambiamos de tema. Última hora que nos hacemos el aguante al estilo GPS. Charlamos de lo que tengan ganas de charlar. Me actualizan con fotos, audio, video, lo que tengan ganas. Llega Morat haciendo su reversión de Tu cárcel.

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1: Hablamos del financiamiento universitario. El gobierno apeló, pero la justicia sostuvo el cumplimiento de la ley. El juzgado contencioso administrativo federal número 11 concedió el pedido de las autoridades y la Cámara de Apelaciones en lo contencioso administrativo federal, que va a definir si confirma o revoca la resolución de primera instancia.
0: Rosario.
1: Tres autos incendiados en menos de 12 horas en la ciudad de Rosario. Los episodios ocurrieron en distintos puntos de la ciudad entre la noche del viernes y las primeras horas de este sábado. Bomberos zapadores intervino en los tres casos y no se informaron personas heridas.
0: Deportes.
1: Habló Franquito después del GP de Singapur, la desazón de Franco Colapinto tras el Gran Premio en Singapur. ¿Qué es lo que dijo el argentino? Fue el peor triplete de mi carrera. El piloto pilarense tuvo que abandonar la competencia de la Fórmula 1 en la vuelta número 31 por un fallo en la transmisión. Fue la tercera carrera consecutiva sin sumar puntos desde Azerbaiyán y Malasia. Hay que revertir este momento malo, sentenció.
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1: Actualizamos el clima en la ciudad de Rosario y la región. 15 grados 6 décimas es lo que define y detalla el Servicio Meteorológico Nacional, acompañado con una humedad del 71%, cielo parcialmente nublado en este momento. 3 de la tarde, 11 minutos. 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
3: El Purre, Maxi Espíndola. Ella.

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3: 42 minutos de las 3 de la tarde, nos vamos derecho para el WhatsApp de la vida. 341-340-3200, ya estoy viendo la luz al final del túnel. Sí, vos sabés que estoy realmente contento, estoy orgulloso de todos nosotros. Hemos hecho lo imposible oficialmente, en 20 minutos me voy a dormir la siesta. Sí, para el que no sabe le cuento, yo estoy acá desde... No es que hice de corrido, volví a mi casa y todo, pero metí dos turnos seguidos. Ayer estuvimos de las 8 de la noche hasta las 2 de la mañana, volví a casa. Primero que no me podía dormir, sí, porque estuve tomando mate como hasta las 2 de la mañana. Llegué a mi casa, estaba caminando por el techo. Llegamos acá a las 10 de la mañana y estuvimos vigentes haciendo De Otra Vida, que estuvo hermoso. Fue la primera vez que hacía ese programa que tiene temazo de Ale Sanz, Alex Ubago, de Cristian Castro, que son temaiquenes, y estuvimos vigentes. Y lo más importante, que en 17 minutos nos vamos. ¿Y qué más querés que te diga? Gerin Saurralde en los controles, Santi Jacob es quien te habla en la voz, visualizando un poco la ventanilla que tenemos acá en el búnker de FM Vida. Está como queriendo ser protagonista el sol, ¿sí? No está pronosticada lluvia, así que hace los planes al aire libre. No hace frío, así que está lindo para aprovechar. Tengo un audio acá. Estuvimos hablando con respecto a las infidelidades. ¿Por qué? Porque el bombazo del día de hoy es que ya, mira, 43 minutos que ya inició. A las 3 de la tarde supuestamente había un gran encuentro en la ciudad de Las Diagonales, en La Plata, donde se concentraban todas las víctimas de infidelidad, ¿sí? Justamente hacían un farmear cuernos, se llamaba. Justamente eran enfrentamientos entre dos víctimas de infidelidad, y quien tenía la peor anécdota, la más grave, se llevaba el puntito con jurado y todo. Entonces estuvimos hablando de eso y tengo un audio que me quedó vacante. Hola.
4: Hola, Santi, ¿cómo andás? No sé, estaba escuchando eso, el tema de la infidelidad, y yo creo que debe ser la persona, la única que perdonó hacia un familiar muy cercano.
3: ¿Qué pasó, amigo?
4: Yo cuando estuve con mi primer matrimonio, éramos jóvenes, nos casamos con 18 años.
3: Ok.
4: Mi cuñada, desde ese entonces la empecé a conocer, era igual de linda que la hermana, porque eran las dos casi gemelas, por más que se llevaban un año y medio de diferencia.
3: No seas chingüengüencha, no me hagas el cuento, son gemelas, me confundí, viste, una tiene un lunar y la otra tiene un lunarcito un poquito más chiquito, pero era casi lo mismo, yo estaba un poco borracho. Es la hermana gemela, y uno como pareja yo creo que la identifica, ¿no? Que te equivocaste. Sí.
4: Siempre que la saludaba, me daba un beso en la boca, me...
3: No. La hermana.
4: Me paseaba ropa interior en la casa, no. me tiraba millones indirectos.
3: No, pero no es explicada.
4: Debo ser capaz de una de las pocas personas que perdonó si una cuñada por todo lo que estoy escuchando.
3: Pero pará, vos sos un ser inocente, pero ¿hiciste algo o no hiciste nada? O sea, ella cuando te tiraba la boca, me imagino que vos, en esta posición que te estás poniendo de víctima, le corrías la boca, por ejemplo, qué sé yo, pasaba en ropa interior, vos mirabas para otro lado. Quiero creer, ¿sí? Porque si no, acá no hay ninguna víctima, ¿sí? ¿Qué más nos cuenta por acá? Chicos, últimos mensajes, ¿eh? Ya después taza a taza con uno para su casa. Yendo a Puerto Gaboto a comer un corderito pasado, nos cuenta Gaby. Por acá nos llegan más imágenes, tienen un gaseo. Buenas tardes, chicos, soy Lu de Venado Tuerto, comenzando la tarde laboral, a ver si vendemos algo. ¿Qué hay en esa mesa? Hay, ¿qué son? Budines, unos budincitos, hay unos alfajores de maicena, está muy bien, está perfecto. Santi, hoy charlando con mi señora surgió el tema vacaciones, me dijo que le gustaría conocer Colonia, Uruguay. Yo le dije que nunca salí del país. Pregunta, teniendo la posibilidad de elegir, ¿vacaciones en el país o afuera? Dice, yo no conozco los lugares más icónicos del país y no me parece ir afuera antes que acá. No sé si hay un orden, amigo. Yo creo que para los gustos, los colores. Hay mucha gente que te dice, a mí me gusta el mar, pero me gusta el mar, no sé, de Brasil, del norte de Brasil. Y hay otros que te dicen, yo prefiero acá San Bernardo, viste, la costa argentina. Yo creo que es más por preferencia. No sé si hay un orden, ¿sí? Por ejemplo, vos podés conocer todo el sur del nacional y, no sé, después querés conocer Madrid en España. No sé si hay un orden. Qué sé yo, vos hacés lo que quieras. Lo único importante es que tengas plata y no te endeudes. O sea, te puedes endeudar, pero trata que a corto plazo, ¿sí? No le dejes una mala herencia a todos tus hijos. Llega Ulises, bueno, Tini, dos amantes. Sí, sí, sí.

0: buen tema de Avicii haciendo You Make Me. Yo no tengo mucho inglés, sí, mi mamá está, no soy el orgullo de la familia. Por lo que tengo entendido, intento traducir, es como completame, una cosa así, You Make Me, o vos me haces, ¿no? Una cosa así, ¿no? Como vos me completás. Hercho tiene menos idea que yo. Bueno, lo importante es que es un temazo. Le agradezco a Anita Córdoba, es una número uno, la locutora ex FM Vida, ahora Plus, tenía una astilla desde la mañana, me prestó su pincita. Te quiero, Anita.
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Ahora Mateo y la nena de Argentina, María Becerra, haciendo así. Así te comunico que hasta acá llegamos, amigo. Fue un placer. Realmente estoy muy, pero muy contento. ¿Por qué? Porque trabajé ayer, trabajé hoy. Y eso quiere decir que el fin de semana del 24 me cubre Majo Giordano. Así, ya directamente. Ese fin de semana ni lo laburo. Y mañana no trabajo yo el feriado. Así que nos reencontramos el martes. Por fin he conseguido mi libertad. El Santi es un elfo libre. Le dieron una media. Germán Insaurral de los controles. Gerchito querido, gracias, hermano, como siempre, por bancar. Santi Jacobes, quien te habla en la voz. Hoy la pasamos muy lindo. La mañana estuvo fabuloso. Sí, recomiendo a toda la gente que no lo ha escuchado, quizás algunos calaveras que no chillan después, que salen tarde, vuelven tarde los sábados a la noche y después los domingos no se levantan. Pero la de otra vida, de las 10 de la mañana hasta la 1 de la tarde, es un golazo. Sí, son todos hitazos justamente de otra vida, con todos los temazos. Nos retiramos, los quiero, se me cuidan y no se abrigue, no hace tanto frío. Chau, nos vemos.

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5: Buenas tardes para todos, bienvenidos a la tarde del domingo en FM Vida, domingo 11 de octubre, son las 4 de la tarde con 3 minutos en todo el país y estamos listísimos y preparados para arrancar con la jornada que cerraría con la semana, aparentemente, en realidad mañana podría ser el último día de la semana, ¿no? Del finde, porque claro, mañana es feriado, así que sería el penúltimo día de la semana, lo vamos a cerrar de la mejor manera posible, por supuesto, hasta las 10 de la noche con el mismo equipo que te acompaña siempre cada tarde de domingo. Nico Irala en los controles. Hola, hola, hola, vos que estás del otro lado, prendidísimo, prendidísima, listo para disfrutar de buenas canciones, de la buena onda de ustedes y por supuesto de la nuestra también. ¿Quién te habla? Martín Montserrat, hasta las 10 de la noche derechito le vamos a pegar estas horas para escuchar lindas canciones y para que charlemos un poquito de todo en este 11 de octubre que he de decir que es el cumpleaños de mi novia de Solche, así que le mando un feliz cumple, recién venimos de celebrarlo, de comer rico y también comer torta todo, así que no quedó ni las migajas de la torta si no hubiera traído para acá, pero bueno, le entramos de lo lindo. Bueno, muchos cumpleaños también el día de hoy, así que nos van contando a través del 341-340-3200 y si les parece, siendo las 4 de la tarde con 4 minutos, arrancamos.
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poco para vos, de Benja Torres y Tote. Lo que estamos escuchando para inaugurar entonces la tarde del domingo oficialmente y hasta las 10 de la noche en esta linda programación para cerrar el domingo. Vamos a ir despacito, tranqui, que vengo con la panza llena, corazón contento. Venimos de comer de lo lindo. Espero que ustedes también que hayan tenido ricos almuerzos en este domingo. Por el contrario, vamos a igualmente a charlar y que me cuenten en un ratito cómo van a tratar esos matecitos, si ya van a ir arrancando, o tecito también, bueno, no está mal, un tecito vendría bien. Nos cuentan tu dolor versión cumbia, lo que llega.

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1: La provincia invirtió más de 2.500 millones de pesos al año en ciencia y consolida una alianza estratégica con las universidades públicas. A través del Ministerio de Desarrollo Productivo, el gobierno cofinancia proyectos de investigación junto a UNL, UNR, UNRAF y UTN. Para el ministro Gustavo Puccini, se trata de pensar a la ciencia como política de Estado y así potenciar el entramado productivo.
0: Rosario.
1: Una rosarina de 16 años fue elegida segunda embajadora de la Fiesta Nacional de la Soja. Josefina Rodríguez fue distinguida en la edición número 47 de la celebración realizada en Arequito. Durante un año representará a la tradicional fiesta en distintos puntos del país y se convirtió en la primera joven de Rosario en asumir ese rol.
0: Música.
1: La Orquesta Utópica presenta Tango de Rosario en movimiento en el CCD Parque de España, bajo la premisa Bailando el Tango del Siglo XXI. El espectáculo une música original, canto y danza en escena. La cita es el jueves 15 de octubre en Teatro del Espacio Municipal de Sarmiento y El Río. Entradas a la venta.
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1: La temperatura a esta hora en la ciudad de Rosario, según lo que indica el Servicio Meteorológico Nacional, 17 grados la humedad, 62%, cielo parcialmente nublado. Para esta tarde se va a ir nublando un poquito más e incluso se esperan lluvias aisladas para esta noche de domingo. Para mañana lunes, mínima de 10, máxima de 18, con cielo mayormente nublado. 4 de la tarde y 15 minutos, ya te informamos. 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
1: Vamos al WhatsApp de la vida con ustedes que andan haciendo a esta hora de la tarde del domingo. Acá Josefina y Sofía, almurienda, dice. Claro, almuerzo, merienda. Y trabajo, dice. Son lo más, gracias por la compañía. Y el almurienda, o el almurienda, como le quieran decir, es de una hamburguesa de una cadena muy reconocida. La M amarilla, básicamente. Muy rica, ¿eh? Qué buena pinta. Bueno, buen provecho. A disfrutar mucho de ese almuerzo, merienda, merienda, almuerzo, almurienda. Tincho, Nico, terminando de almorzar, luego tarde de la Abu Oli. Abrazos, Iván pide tacones rojos de Yatra. Lindo domingo para todos. Bueno, Ceci e Iván Chu, les mandamos un beso grande, que están ahí prendidísimos en la vida como siempre. Fieles oyentes de la vida. A ver qué dicen por acá. Estamos tomando mates, acá escuchándolos. Buen domingo para todos. Estamos acá los Gutiérrez. Saludos, soy Ivana con Karen. Ata, Mika, Ata es, ¿cómo se llamará? Atalaya. Mika, Ari, Alejandra, Lau, Tiago y Emilia. Bueno, todos por ahí prendidísimos, perfecto. Tenemos audio por acá de Tiaguito. Tiaguito, hola, sí.
2: Monse, querido, ¿cómo andas?
1: Hola, Tiaguito, sí.
2: Quiero un tema para mí y mi tía Dorita.
1: Ok.
2: Y para mi papá Damián, bueno. Que ahora en un ratito me voy para Funes a una pileta climatizada, escuchando la vida. Cualquier temita, guante la vida. Tau Martín, querido, Tau Nico, ir a la. Saludos de parte mía y de mi tía Dorita. Saludos, vida, saludos.
1: Bueno, chao, Tiaguito de Corta. Ey, se va a ir a Funes a una pile climatizada. Qué copado, Tiago. Bueno, a disfrutar mucho, a disfrutar. Disfrutar mucho, mucho, mucho de la pile climatizada y te vamos a pasar una canción para vos, para tu tía Dorita, para toda la familia. Hola Tincho y Nico, buenas tardes, soy Martín, mandale saludos a mi esposa y a mis tres nanita y a mi bebé Martino. Bueno, saludo grande para toda la familia ahí, nos escriben de la Roti, de Baigorria, unos tipazos, una familia espectacular, fenomenal, muy buena onda, muy simpáticos, así que saludo grande, tocayo, para todos ellos, a disfrutar de la tarde del domingo. Hola Tincho, acá trabajando mientras tomo mates en mi casa. Muy bien, Nino, perfecto. Yo un ratito también voy a arrancar con los mates, Está. Hoy se presta el día para los mates. Siempre se presta el día para los mates, pero hoy un poquito más. Vida, estamos volviendo de Santa Fe, del Festival Harlem. Ok, Nati nos escribe por ahí. Muy bien. Vida, desde Buenos Aires, los escucho siempre. ¿Dónde está la primavera? ¡Nos la robaron! Quiero votar por el tema Te Quiero Tanto de los Decadentes. Bueno, ok. Mejor que lo votás porque ese tema... Ya se fue. Ya se fue de la superlista, ¿no? A ver, me voy a fijar, me parece que ya se fue. Así que tu voto no va a ayudar demasiado, ¿eh? Sí, no va a ayudar demasiado porque el día de ayer fue uno de los eliminados de la superlista, lamentablemente. Pero bueno, igual el intento lo vale. El intento es lo que vale, amigo. En un ratito volvemos al 341-340-3200 para que nos cuenten cómo en esa tarde que andan haciendo, cómo están disfrutando el domingo. Penúltimo día del finde, porque mañana lunes es feriado, así que el finde sigue, dale.

Dejarte Ir, lo que estamos escuchando de Maisa, que es el hit futuro que te presentamos a esta hora. 4 de la tarde, 27 minutos en toda la República Argentina. Y vos tenés que ir a votar este gran tema que estamos escuchando. Lindo, me gusta el estilo, ¿eh? Me gusta bien de domingo, ¿no? Como para esta hora, creo que está ideal. A votarlo a través de fmvida.com.ar, a través del 341-340-3200. Los dos portales efectivos para que vos le puedas dar algún empujoncito, algo para que el próximo sábado pueda ingresar a la superlista. Depende pura y exclusivamente de vos que estás del otro lado, así que dale a votarlo, ¿eh? También en un ratito volvemos al WhatsApp, así que seguirse sumando al 341-340-3200 y a que nos cuenten cómo llevan este domingo, qué andan haciendo, cómo los trata el tiempo también. Está raro, ¿eh? Pero bueno, no hace frío, es lo importante. Llega, te olvido.

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6: El Purre Maxi Espíndola. 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

en el puesto número 28 de la Superlista, nuevo ingreso que tuvimos el día de ayer, ¿eh? Sí, fue una de las novedades que tuvimos ayer renovando la Superlista. Como siempre, renovamos el ranking desde las 2 de la tarde hasta las 5 de la tarde los sábados. Y bueno, ayer nos enteramos de esta novedad. Lindo tema y creo que puede seguir subiendo bastante más dentro del ranking. Así que a votarlo a través de nuestra página web o en el WhatsApp de la vida. WhatsApp en el que en un ratito nada más volvemos con ustedes, así que a sumarse, dale. Seguimos con buena música. Tito el Bambino, Arcángel, Wisin, La Gerencia.

0: como Brian Barrio Obrero.
1: Ey, vamos a darte una leve explicación del sí, modo operando. Sí.

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2: Vamos con ustedes, vamos al WhatsApp de la vida. Hola Martín, soy Pamela. Estamos volviendo con mi marido Gastón y mi hijo Bauti de Rosario a nuestra ciudad Villaguay en Entre Ríos. Pasanos de la A a la Z. ¿De qué personajes? Buen domingo para todos. Bueno, puede sonar ese temazo. Por supuesto, que tengan un excelente viaje para ustedes, ¿eh? Que vuelvan de muy buena manera. Hola Tincho, soy Eli de Bombal. Estamos viajando, me pasarás el tema de la Sole. Ok, tengan un buen viaje ustedes también. Ahí, corazón azul, empiezo a repartir, ¿eh? Empiezo a repartir corazones azules para todos los que estén viajando. Hola Tincho, ¿cómo estás? Soy Meli. ¿Me pasas el tema Me Mata de Morat o Tu Cárcel? Gracias, me encanta el programa. Sí, pueden sonar los dos, van a sonar los dos, porque Me Mata lo tenemos como hit futuro, así que en un ratito, seguramente en la hora que viene o en la otra, va a sonar un hit futuro por ahora tenemos, y el de Tu Cárcel lo tenemos en el puesto número uno de la superlista todavía, así que va a sonar también, ¿eh? Tranqui que alguno de los dos en la brevedad va a sonar. Hola vida, terminando de ver el partido de mi novio. Odio ir a la cancha, me la juego y encima pierde 4-0. Nah, bueno, pará, no seas así. Disfrutando del día y de la mejor radio, saludos. Pero qué mala que sos, pobrecito. Si pierde, bueno, son malos, pero vos le tenés que hacer el aguante igual. Son la novia. Che, pero qué, ¿pierden siempre o qué onda? ¿Cómo es la cuestión por ahí? Hola vida, somos Meli y Leo de Galvez. Gracias por acompañar con su música siempre. Mateando y viajando, mirá qué bien, ¿eh? Muy bien, ¿eh? La parejita ahí viajando con el matecito como tiene que ser. Corazón azul fue. Hola, somos Leo y Francisco de San José de la Esquina. Estamos paseando por Casilda. Pasanos Mía. Por favor, gracias. La radio está re buena. Ok, abrazo grande para ustedes. Hola, soy Mateo de la 2018 de Newell's. Estamos volviendo de Funes. Ahí está, mirá, del Mundialito. Se jugó un Mundialito allá. Hoy ganamos los dos partidos, 9-0 y 7-0. Ah, pero dos goleadas totales. Y claro, se juega en Newell's, se va a jugar un Mundialito organizado en Funes, así medio aparte. Claro, el loco juega en las grandes ligas, el pibe este. Che, qué crack, Mateo. Abrazo grande, Mateito querido. Saludos y obvio que viva el fútbol, como dice ahí. Abrazo grande. A ver, por acá. Saludos para... de Villaguay, Entre Ríos, dicen. Muy bien, saludo grande para toda la gente de Villaguay. Por ahí acá en Santa Fe cocinando empanadas de pescado y de choclo para esta noche y cumpleaños de mi amiga Gaby. Bueno, muy bien, ¿eh? Éxitos con la preparación de las empanadas de pescado y del choclito también. ¿Las empanadas de choclo? ¿De humita o de choclo? ¿Qué onda? Nos cuentan, en un ratito volvemos al WhatsApp. Ahora Matías Valdés y Lauta, tres canciones.

0: de Plan B, el imborrable de esta hora. Tema que fue lanzado oficialmente el 19 de julio del 2014. 12 años que tiene ya desde su lanzamiento. Este tremendo tema del dúo puertorriqueño Plan B, que la rompe completamente. 4 de la tarde con 49 minutos. 11 minutitos para las 5 de la tarde, ya cerrando la primera hora juntos con este imborrable que se nos iba, Mi Vecinita.
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Sufrir por Amor de Luke Ray Desacatado. Se juntaron para cuartetear de una manera espectacular. Y qué bien que viene para esta tarde de domingo. 4 de la tarde con 51 minutos. Día nublado el día de hoy, Más o menos como ayer, Bastante gris. Hoy estuvo un poquito mejor por momentos, pero bueno, igualmente ahora lo que se puede llegar a apreciar es que está bastante nublado, al menos en la ciudad de Rosario, al menos en la zona del estudio de FM Vida. A ver qué dicen por acá. Buenas tardes, me encantaría que pongan un tema de Caligaris para mi madrastra, ya que vamos viajando para Justiniano Pose, gracias. Ok, puede sonar, ¿sí? Puede sonar algo de los Caligaris, tenemos algo en el repertorio, así que ya en algún momento va a sonar. Ahora por el momento, Ángela Leiva y Eugenia Quevedo.

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Torpe de Ángela Torres, lo que suena a las 5 de la tarde con 4 minutos en toda la República Argentina, en todo el país, inaugurando una nueva hora juntos, amigos y amigas. Linda tarde para disfrutar con buenas canciones y con la buena onda de ustedes, de todos ustedes también, que se están prendiendo, ¿eh? A través del 341-340-3200, a WhatsApp, ahí a sumarse, a contarnos cómo vienen llevando la tarde, cómo lo están pasando, ¿eh? Nico Irala en los controles, Martín Monserrat en la voz, en un ratito noticias y después más WhatsApp. Así que aprenderse a sumarse, vamos, vamos con todo, a contarnos cómo están llevando este domingo. Llegan Karin León y qué personajes, esto es ¿Qué andas haciendo?

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1: Mundo. Una nueva inundación repentina de un río en Nepal arrasó un pueblo y dejó 5 desaparecidos. El fenómeno se registró un mes después de la riada que había causado la muerte de 1.450 personas y había dejado 5.200 desaparecidos.
0: Santa Fe.
1: Murió Ana Biglione, ex jefa policial y funcionaria del Ministerio de Seguridad de la provincia. La comisaría general retirada desarrolló una extensa trayectoria en la Fuerza Santafesina, ocupó distintos cargos públicos y ejerció la docencia universitaria. La provincia confirmó su fallecimiento este domingo y destacó su compromiso con la formación policial.
0: Deportes.
1: Enzo Fernández festejó en Anfield. El Manchester City goleó al Liverpool de McAllister. Los dos mediocampistas argentinos fueron titulares en el clásico de la Premier League, pero el equipo de Enzo Fernández se impuso por 3-0 como visitante. Haaland, Doku y Cherki marcaron los goles de los Citizens, que mantuvieron sujetados 5.200 desaparecidos.
0: Santa Fe.
1: Murió Ana Biglione, ex jefa policial y funcionaria del Ministerio de Seguridad de la provincia. La comisaría general retirada desarrolló una extensa trayectoria en la Fuerza Santafesina, ocupó distintos cargos públicos y ejerció la docencia universitaria. La provincia confirmó su fallecimiento este domingo y destacó su compromiso con la formación policial.

0: 6 grados 8 décimas, la humedad 65%, cielo mayormente nublado. Para esta noche se esperan lluvias aisladas, así que hay que tenerlo en cuenta. Y para mañana lunes, feriado, mínima de 10, máxima de 18, con cielo mayormente nublado. 5 de la tarde, 12 minutos, ya te informamos. 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
3: Bueno, vamos al WhatsApp de la vida y hoy tenemos juego, tenemos consigna para que charlemos un rato, para que juguemos, para que nos divirtamos en la tarde de este domingo. Sí, así es. Porque hoy, 11 de octubre, es el Día Mundial del Dulce de Leche. Así que, a raíz de eso, creo que como buenos argentinos que somos, merecemos hacer una consigna en base a eso. Voy a tirar ya mismo la consigna, así que quiero que estén atentos para que empiecen a sumarse al WhatsApp de la vida. Y la pregunta es, si tuvieras que elegir una sola forma de comer dulce de leche para el resto de tu vida, ¿cuál sería? Yo, por ejemplo, no tengo ninguna duda, panqueques con dulce de leche. O sea, en panqueques, digamos. Un solo formato de comer dulce de leche. ¿Con cuál te quedás? Nos contás al WhatsApp de la vida mientras los vamos leyendo. Los mensajes ya teníamos por ahí. Tincho, por acá Hernán, desde Pergamino y escuchando la vida mientras paseamos por el centro de Pergamino. Igual amo Rosario, aclara Hernán. Saludos a todas las rosarinas. Ah, bueno, aprovechó. Aprovechó ahí para tirar, Hernán. Hernán, querido, abrazo grande para vos. Acá ya llegaron las primeras respuestas con el dedo del pote. ¿Pero por qué? ¿Qué cuesta agarrarte una cuchara? Cuchi, querido, cuesta mucho agarrarte una cucharita. ¿Por qué con el dedo? ¿Qué necesidad? Como, ya sé por qué haces esa. Te engañas a vos mismo, decís, bueno, no voy a comer tanto, entonces metes el dedo y le entras ahí, claro. ¿Y después qué? ¿Cuántos dedos metes? ¿Cuántas veces metes el dedo en el dulce?

0: Leche.
1: Claro, banana con dulce de leche, dicen por acá.
0: Ok.
1: Miren que es una única manera de quedar, de comer el dulce de leche, ¿no? Y manteca y pan, no, o sea, una de las dos. O banana con dulce de leche o con manteca y pan. El juego consta de eso. Nos basamos en... Tenés que quedar con una forma de comer dulce de leche. Ahí está, borró el de manteca y pan, así que se quedó con banana con dulce de leche. Dos opciones, ¿no? No hay dos opciones, basta, es una opción. Igual nada, sí, tomamos las dos opciones porque es que es tan rico el dulce de leche y es tan rico en todas sus formas que es muy difícil quedarnos con una, entiendo. Así que las voy a leer igual. A cucharadas o con los rogeles de Marcela, dice. Ahí está. Marcela, que es una parienta tuya, una conocida, ¿qué onda? Yo comería con masita de agua el dulce de leche. Ok, mirá, se conforman con poco. Me gusta. Bueno, a sumarse con eso, en el 341-340-3200, te tenés que quedar en toda tu vida con un formato de comer dulce de leche. Solo una forma. Con panqueques, con banana, en un postre, en una torta. Te tenés que quedar con una forma. Nos contás en el WhatsApp que en un ratito volvemos. ¿Te parece?

Decime cómo haces para que no te guste el dulce de leche, como acá Michelle, que dice, no entiendo a los que les gusta el dulce de leche. Michelle, retírate. Retírate, Michelle. ¿Cómo no te va a gustar el dulce de leche? Y encima, ¿cómo podés decir no entiendo a los que les gusta el dulce de leche? Escúchame, ¿pero sos argentino o qué? Por favor, por favor. Qué rico, qué cosa rica el dulce de leche, ¿eh? Mirá, estábamos hablando de esto. Tenés que elegir una sola forma de comer dulce de leche durante toda tu vida. ¿Con qué forma te quedás? Ah, pará que no presenté el tema. Era un hit futuro lo que escuchábamos recién. Decime cómo haces, era lo que sonaba. Lo tenés que ir a votar a través de nuestra página web o a través del WhatsApp de la vida. Que en un ratito volvemos, ¿eh? Para que nos cuenten de qué manera te quedás para comer el dulce de leche. Dale, contanos.

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de la A a la Z, de qué personajes y los ángeles azules, lo que estamos escuchando, un tema que nos pedían en el WhatsApp hace un ratito, así que, por supuesto, Nico Irala cumple con sus peticiones. Y espero que ustedes puedan cumplir con mi petición, que en este momento veo que bastante sí, sobre la consigna del día de hoy, a raíz de que hoy es el Día Mundial del Dulce de Leche, les preguntamos, ¿cuál sería la forma con la que te quedarías de comer dulce de leche? Si tuvieras que elegir una sola forma, un solo formato de comer dulce de leche, ¿cuál sería? Algunos dijeron en alfajor. Está muy bien, ¿eh? Y otros en alfajor de maicena. Me quedo con ese mejor.

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1: Día Mundial del Dulce de Leche y vos te tenés que quedar con una sola forma de comer dulce de leche durante toda tu vida. ¿Con cuál te quedás? Emma dice queso cremoso y dulce de leche. ¿Qué sería? Una especie de vigilante, ¿no? Pero en vez de dulce batata o membrillo, dulce de leche. Ok, pero ¿cómo sería? O sea, ¿le untás el dulce de leche al queso que...? Perdón, yo nunca comí queso cremoso con dulce de leche, por eso pregunto. O sea, ¿le untás dulce de leche al queso cremoso? ¿O lo sumergís en el dulce de leche? ¿Cómo es? Claro, tengo curiosidad. Nos cuentan, A ver, helado de dulce de leche. Ok, acá me gustó porque esta variante fue distinta, ¿no? Y se quedaron con el helado de dulce de leche. Muy bien. Con panqueques, dicen por acá. Muy bien, coincidí con Mili. Mili, tuve que coincidir con vos, Sí o sí, yo ni la pensé, Es verdad que por acá dicen también con flan con dulce de leche. Es que es muy difícil, ¿no? Es muy difícil quedarse con uno, Es imposible casi. A ver, yo lo comería toda la vida en cañoncito de cucurucho bañado en choco. Dicen, ok, re específico, pero me gustó. En pudín de pan, dicen por acá. Pan con manteca y dulce de leche, ok. En medialunas. Santi, ¿estás seguro? O sea, fíjate que... Santi, escúchame. O sea, es una única forma de comer dulce de leche en toda tu vida. ¿Te quedás con las medialunas? O sea, medialunas rellenas de dulce de leche, digamos. Esa es tu forma favorita, digamos, ¿no? Hola, acá con mi amor decimos flan con dulce de leche. Y es que sí, Es que sí. Yo creo que tenemos que hacer un ranking y el flan se puede quedar con alguno de los primeros tres puestos, seguramente. A ver, flan con dulce de leche. Vida a cucharazos, como si fuese un helado. Ok, ese es un buen método también. Acá había otro oyente que mandó una foto que dice, así se come. Y le entró así con el dedo. Claro, como el otro oyente que había dicho también. Con el dedo ahí nomás. Ay, ay, ay, ay, ay. Ah, ok, ahí nos pasa una foto de cómo sería el dulce de leche con el queso, claro. Pero ese no es queso cremoso, ese es otro tipo de queso. Para mí cambia, pero bueno, tiene sentido, claro. Cortás un pedacito de queso y lo empujás, claro, lo empujás como si fuera con una milanesa con puré. Hola, yo comería pan casero con manteca y dulce de leche forever, dice Cintia. Muy bien, Cintia, perfecto. Churros rellenos, dice Iris, pero después dice, no, me equivoqué, en chocotorta, y lo pone en mayúscula. Se arrepintió de la respuesta, Ok, me gustó la de chocotorta también, correcto. Hola, con durazno en lata, ¿no? Bueno, buena combinación, interesante. Vos sabés que yo cuando era chico, ahora que dicen con durazno, que otro oyente también dijo con durazno, yo cuando era chico comía manzana con dulce de leche. Y vos sabés que era buena combinación, Era buena combinación. Ahora hace mucho no como manzana con dulce de leche porque uno creo que la fruta, por naturaleza, para combinar con el dulce de leche, por lo general es la banana. Pero ojo, con durazno y con manzana, ojo, Buenas combinaciones están llegando a través del WhatsApp de la vida. Les estamos preguntando, si tuvieran que quedarse con una sola forma de comer el dulce de leche en toda su vida, ¿cuál sería? ¿En alfajores, en panqueques, con banana, con queso? ¿Qué onda? ¿Nos cuentan? Dale, vamos.
2: Esto dice así.

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0: Bizarrap y Quevedo con la Bizarrap Music Sessions volumen 52, histórica, gran tema que estábamos escuchando, y de la mano de este tema vamos a ir a saludar a todos ustedes que nos escuchan a través de la Ronda Vida. Saludamos arrancando dándole la bienvenida a la gente de San Luis, Santa Rosa del Conlara 97.3, bienvenidos a todos. Saludamos a la gente de Buenos Aires, La Plata 91.5, Carlos Casares 98.3, Varadero 97.9, estamos también por supuesto acá en la provincia de Santa Fe, en Cañada de Gómez 93, en Rafaela 97.9, estamos en Entre Ríos, Paraná 95.7, Chajarí 103.9 y cerramos con Córdoba Capital 95.1 y en La Falda 107.5.
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Tímida, Santa y Peligrosa de Pedro Sampaio, Cachirula y Luján, lo que estábamos escuchando. Y seguimos con la consigna con la que estábamos charlando, Día Mundial del Dulce de Leche. Y nuestra pregunta en este momento es: si tuvieras que quedarte con una forma de comer dulce de leche para toda la vida, para el resto de la vida, ¿cuál sería? De chiquita y hasta el día de hoy como manzana y banana con dulce de leche, dicen por acá. Igual me quedo comiéndolo en forma de conito, bañado en chocolate negro. Corré con los conitos. Vos sabés que a mí me pasa algo con los conitos de dulce de leche, y es que me encantan, pero me parecen muy empalagosos. Entonces yo por eso lo descartaría, pero es una buena opción. Llega Baby Wow.

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Reglada, puñalada remix de Lauta, Manuel Turizo y Reik, lo que estamos escuchando para abrir una nueva hora juntos en FM Vida en esta tarde de domingo. 6 de la tarde con 4 minutos en toda la Argentina. Nico Irala en los controles, Martín Montserrat quien te habla. A Nico lo pueden ubicar en Instagram como arroba Nico Irala-DJ y a quien les habla, arroba Martín Monseoc. En el Instagram nos pueden ubicar de esas maneras, arroba FM Vida Rosario, también en las redes sociales de la vida, por supuesto, y en un ratito noticias y después volvemos al WhatsApp para seguir charlando de la consigna. Si tuvieras que quedarte con una sola forma de comer dulce de leche, ¿cuál sería? ¿En qué formato? Contanos que en un ratito vamos. Ahora, Forever Tugantel.

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1: El Papa León XIV anunció que será operado de un nódulo en un pulmón y permanecerá una semana internado. El pontífice, de 71 años, informó que la lesión fue detectada en una fase muy inicial. La intervención se va a realizar en los próximos días, según confirmó el Vaticano. Por otro lado, en noviembre tiene previsto visitar Argentina, Uruguay y Perú.
0: Santa Fe.
1: La provincia renovó la web de las personas más buscadas y fortalece la política de recompensas. El Ministerio de Justicia.
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1: El Papa León XIV anunció que será operado de un nódulo en un pulmón y permanecerá una semana internado. El pontífice, de 71 años, informó que la

0: y pedidos de paradero. Ya fueron detenidas 16 personas consideradas de alta peligrosidad y se pagaron 88 millones de pesos por datos relevantes.
1: Deportes.
0: La desazón de Franco Colapinto tras el Gran Premio de Singapur fue el peor triplete de mi carrera. El piloto argentino tuvo que abandonar la competencia de la Fórmula 1 en la Vuelta 31 por un fallo en la transmisión. Fue la tercera carrera consecutiva sin sumar puntos después de Azerbaiyán y Malasia y dijo: hay que revertir este momento malo.
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0: La temperatura está ahora en la ciudad de Rosario, según lo que indica el Servicio Meteorológico Nacional, 16 grados 8 décimas, la humedad 65%, cielo mayormente nublado. Atención, porque para esta noche se esperan lluvias aisladas y para mañana lunes, mínima de 10, máxima de 17, con lluvias aisladas por la mañana y ya después hacia la tarde iría mejorando hacia cielo nublado. 6 de la tarde, 13 minutos, ya te informamos. 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

0: digas así, Ángela.
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2: Divertirse. Bueno, nosotros nos estamos divirtiendo preguntándoles a ustedes sobre la consigna de hoy. ¿Cuál sería la única forma? O sea, no, lo voy a formular mejor. Si tuvieran que quedarse con una sola forma de comer el dulce de leche para el resto de su vida, ¿qué forma sería? ¿En qué formato? Tincho, buenas tardes. Durazno con dulce de leche. Dice por acá Guille. Muy bien, Guille, perfecto. Con panqueques, dice Domi. Vamos, como mi, es de mi team. Domi es de mi team. ¿Qué más? Con panqueque también flameado con coñac. Ah, bueno, para re específico. Está bien igual, ¿eh? Te banqué, Gabriel. Abrazo grande para vos. ¿Quién más tenemos por acá? Alfajorcito de maicena. Está muy bien. En licor, el dulce de leche. Nah, bueno, Edgardo, pará. Qué borrachín, ¿eh? Qué borrachín. O sea, realmente si tenés que...

eliminar el dulce de leche en todas tus comidas, te quedas con el licor de dulce de leche. Está bien. Hola, buenas tardes para todos. Soy Silvana. No hay nada más lindo que comer el dulce de leche en el pote y con cuchara. Ahí está. A cucharazo limpio. Te banqué, Sil. Vos sabés que debe ser de las respuestas más frecuentes, ¿eh? Debe ser de las que más seguramente la gente consume, así que está muy bien. Helado de dulce de leche split. Lo mejor. Ahí está, mira, Cari viniendo de la fiesta de la flor en Escobar. Vendría a ser, claro, es como un helado dulce de leche, pero con dulce de leche además, aparte. Está muy bien. La típica pan con manteca y dulce o galletitas de agua con manteca y dulce. Ok, perfecto. En torta frita, dicen por acá. Bien, me gustó también. En el chocolate, bueno, tiene una marca específica de chocolate. Ok, claro, listo, te quedas con ese chocolate. O sea, no puedes comer más dulce de leche en otro formato. Te quedas con ese chocolate, tenés que comprar siempre ese chocolate. Bueno, está muy bien. Tostada con dulce de leche. Ok, y tira una marca. Pero bueno, sí, es verdad que igualmente importa la marca del dulce de leche, ¿eh? Importa, sí. Importa. Bueno, con mi novia, con Solchi, nos gusta uno que empieza con la palabra hilo, ¿viste? Como si fuera un hilo, bueno. Y después sigue la palabra. Ese es muy bueno, ese dulce de leche, muy bueno.

Lali y Tini haciendo un amor, la versión en vivo, hit futuro que te presentamos a las 6 y 24 de la tarde, momento en el que vos podés ingresar a nuestra página web fmvida.com.ar y dejarle un voto a este tema, ¿eh? En nuestra sección de hit futuros le podés dar cariño para que pueda ingresar a la superlista el próximo sábado. Como todos los sábados, a partir de las 2 de la tarde renovamos el ranking, veremos qué sucede el próximo sábado, eso sí, depende de vos de que este tema ingrese o no. En un ratito volvemos al WhatsApp para seguir charlando sobre la consigna. Llega en el bogue de Young Beef cuando no era cantante.

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Luasó, el mejor error.

Zizi de Ozuna y Omar Kurz, lo que estamos escuchando, temazo, que por supuesto forma parte de los 30 más votados y que suena a las 6:38 de la tarde, momento en el que volvemos a reunirnos para convocarlos. Re larga la silla. Para que en un ratito volvamos al WhatsApp, ¿eh? Para charlar sobre la consigna del día de hoy, que les preguntamos, básicamente, si tuvieran una sola forma de comer dulce de leche a lo largo de su vida, lo que resta de su vida, ¿con cuál forma se quedarían? Acá, a cucharadas, acompañada de de la empresa esta, que claro, que quedó muy mal vista en la despedida de Messi por todo el show que hizo, que primero puso el nombre de la marca. Fue bueno ese. Un ratito vamos al WhatsApp, ¿eh? Nos cuentan, dale, llega, vuelve.

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2: Vamos al WhatsApp de la vida. Soy Cari, dice panqueques con dulce. Vamos, Cari. Cari es de mi equipo. Cari sabe, Cari la tiene clara. Panqueques con dulce de leche, pero es el mejor postre de la historia. Pero claro, igualmente compite con el flan con dulce de leche para mí, ¿eh? Pero el panqueque está un poquito por encima. Eso sí, mínimo 3 panqueques. Se mandó una banda, ¿eh? ¿Quién más por acá? Me quedo con el dulce de leche a cucharadas a las 2 de la mañana, bajonero total. Que falte todo menos eso. Te banqué porque encima especificó el contexto, claro. Eso es como que le da un plus. Le suma un montón. Hola Martín, la torta frita con dulce de leche. Ok, perfecto. Banco a los del team de torta frita también. Yo no suelo comer torta frita con dulce de leche, pero banco a los team torta frita con dulce. Los bancamos. ¿Quién más tenemos en WhatsApp? Flan con dulce de leche. A cucharadas. A cucharadas creo que es la que ganó, ¿eh? Me parece que la que ganó. Y compite con los de que le decían que hay que meter el dedo en el pote. No, mentira, esos fueron dos. Esos solo fueron dos. Vida en conito o alfajor. Ahí está, también muy bien. O la vida con durazno. Bien, rico. Sí, sí, rico con durazno. Es un montón, no como durazno con dulce. Pero va bien, sí, sí, sí. Me saludás, soy Nacho. Bizcocho con mate cocido. ¿Pero qué? ¿Le pones dulce de leche al bizcocho? No entendí. Capaz que no entendió nada de la consigna, me parece, ¿eh? O capaz que sí, le pone al bizcocho, sí, ¿por qué no? Vida con budín de pan. Rico también. Hola, soy Chris. Dulce de leche con queso cremoso, me encanta. Bien, bueno, hubo también algunos así, ¿eh? Dulce con queso hubo también. Dulce de leche del pote y con el dedo. Silvina, ahí está, la tercera. Silvina, la tercera que se sumó al team de entrarle con el dedo ahí nomás. Pero es muy difícil agarrar una cucharita. ¿Por qué con el dedo? ¿Qué necesidad? Además se tienen que después chupar el dedo y después que se lo dejan así nomás, ya está. Lávense las manos, sucios. Queso con batata, bueno, pero no, el dulce de leche estamos hablando. No, bueno, Nacho no entendió nada. Nacho, estamos hablando de comida con dulce de leche que puedes elegir una sola en tu vida.

0: con altura. Con altura lo que estamos escuchando, Rosalía J Balvin, el imborrable de esta hora, sonando a 11 minutos para llegar a las 7 de la tardecita noche. Hasta las 10 estamos con ustedes. Este es el imborrable de esta hora. Y lo que les preguntamos para que se sumen a WhatsApp es si tuvieran una sola forma de comer dulce de leche por el resto de su vida, ¿cuál sería? ¿Nos cuentan? Que en un ratito vamos a WhatsApp a seguir charlando de eso. Con altura, el imborrable que se nos iba.
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Tu Cárcel de Morat, lo que estamos escuchando. El puesto número uno de la Superlista hace varias semanas ya y así se mantiene, ¿eh? Muy bien por Morat, lo están votando un montón y espero que así siga. Ya, sí, que así siga, exactamente. Dicen que hoy es el día del dulce de leche, sí, por eso, a raíz de eso, es que estamos charlando sobre esta consigna. No es que surgió de la nada, pero gracias por la info igual. A ver, ¿qué más por acá? El dulce de leche con el dedo a cualquier hora es... y tiró una marca que coincido con esa. Sí, sí, sí. Esa es la que yo digo que es espectacular.

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Maluma y Shakira para inaugurar una nueva hora juntos en FM Vida en esta tarde, ya tardecita, ¿no? De domingo podríamos decirle. 7 de la tardecita, 3 minutos en toda la República Argentina. Este tema fue nuevo ingreso el día de ayer en la Superlista, así que tenerlo en cuenta. La tiro ahí, la dejo picando para si lo querés ir a votar, para que puedas subir algunas posiciones. Sería excelente y lo ayudaría mucho a Shakira y a Maluma. Nico Irala en los controles, Martín Monserrat en la voz. Seguimos activando este domingo hasta las 10 de la noche, penúltimo día del fin de, porque mañana es lunes feriado, así que mañana sería el último día del fin de. Vamos con 3 canciones.

0: 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América.
1: Tiroteo en Estados Unidos con 8 muertos, entre ellos 2 niños. Ocurrió el viernes en la localidad de Erie, en el norte del estado de Pensilvania. Tras el ataque, el tirador se quitó la vida.
0: Santa Fe.
1: La intendenta santafesina, a la que le diagnosticaron cáncer de mama, sigue gobernando en pleno tratamiento y busca generar conciencia. Es Paula Mitre, que gobierna la ciudad de Vera desde el 2019. En mayo pasado le diagnosticaron la enfermedad y está en pleno tratamiento. No dejó la gestión, aunque sí ajustó prioridades. Si te va a pasar, lo mejor es detectarlo tempranamente y así es curable, planteó. Milita en el espacio de Hapkin y buscará su reelección.
0: Deportes.
1: Central se floreó en el Gigante, goleó a Independiente de Rivadavia y alcanzó en la punta a Argentinos Juniors. El canalla abrió el partido de la fecha 12 con un penal que convirtió a Di María. Más tarde, Campas metió el segundo. Fideo terminó una gran jugada colectiva para el tercero. El cuarto fue de Enzo Copetti y Marco Rubén decoró la fiesta auriazul.
0: Tiempo.
1: La temperatura a esta hora en la ciudad de Rosario, según lo que indica el Servicio Meteorológico Nacional, 16 grados 4 décimas. La humedad, 68%. Cielo mayormente nublado en este preciso momento, aunque atención, porque se esperan lluvias aisladas para esta noche, que aparentemente se trasladarían hacia la mañana del día lunes. Después sí, se transformaría en cielo nublado, por ende mejoraría un poquito en el lunes feriado con una mínima de 10 y una máxima de 17. 7 de la tardecita, noche, 10 minutos, ya te informamos. 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

Vamos a jugar algo, vamos a hacer una consigna. ¿Cuál se me ocurrió? Si tuvieras que elegir una forma de comer dulce de leche en lo que resta de tu vida, ¿cuál sería? Creo que la respuesta que más iba apareciendo en el WhatsApp era la de a cucharadas. Después un par de ahí personas que dijeron lo de meter el dedo y mandarse ahí el dedo. Y después, bueno, panqueque con dulce de leche, flan con dulce de leche. Y después tenemos opciones un poquito más raras, ¿viste? Un poquito más fuera de lo ordinario, de lo común. Pipas con dulce de leche. Obvio, se pelan, las pones en una tacita y le mandas dulce de leche. Y lo dice con toda la alegría del mundo y con el emoji de que se le cae la baba. Pero estamos todos locos. ¿Por qué pipa con dulce de leche? ¿Qué se te ocurre para comer pipa con dulce de leche? O sea, ¿cómo se te ocurre? Qué locura, ¿eh? Juanes, a cucharadas, perfecto, me parece muy bien. Desde Varadero, mi nieta dice frutilla con dulce de leche. Mira qué curioso. Debe estar bueno, porque claro, frutilla uno con qué lo asocia por lo general, con crema, pero bien con dulce de leche, bien. Bueno, habrá que probar entonces, Estamos hablando sobre esto, tenés que elegir una sola forma de comer dulce de leche en lo que resta de tu vida, nos decís. Hola, somos Andrés y Agustina, muy linda la música, saludos desde Villa Cañas. Andrés dice chocolina con dulce de leche y yo arroz con leche. O sea, arroz con leche y dulce de leche, ¿no? Le pones ahí una cucharada de dulce de leche al arroz con leche, queda bien, Queda muy bien, sí. Es más, a mí me gustan incluso los postrecitos que los compras en el súper, que es arroz con leche y que viene alguno con dulce de leche y además le agregás una cuchara de dulce de leche. ¿Sabes lo que es eso? Una bomba total. Mirá, otro que yo no entiendo cómo se les pasa por la cabeza esto. Chisitos con dulce de leche. De Florencia de Varadero, dice. Pero escúchame, ¿cómo chisito con dulce de leche? Oye, no se puede hablar normal acá. Acá no podemos estar tranquilos. Es impresionante. Morcilla con dulce de leche, qué delicia. Nah, bueno, ¿ya me están tomando para la joda o es de verdad? ¡Qué locura! ¡Ay, ay, ay! Pan, manteca y dulce de leche. Un amor. Bueno, ese está bien. Sí, ese te lo banqué. Pero ¿cómo morcilla? No puedo evitar pensarlo. A ver, crema con dulce de leche y un panqueque. Bueno, ahí está, una bomba total, olvídate. ¿Sabes qué? Dulce de leche, crema, al panqueque, al flan, todo. Banana con dulce de leche. Sí, esa también fue una respuesta bastante común y la bancamos, La bancamos. Lo que pasa con el dulce de leche es que es difícil quedarse con una sola forma de comerlo porque es una fruta noble el dulce de leche. Hola, yo digo que es más rico banana con dulce de leche o también con queso. Saludos de Victoria, Entre Ríos. Muy bien. Saludo para vos, Nerea, y para toda la gente de Victoria, localidad acá vecina, con que tanto cariño le tenemos. Vida, salame con dulce de leche va como piña, ya saltaron con las combinaciones, pero bueno, está bien. Vos sabés que ayer, pensando, no pude evitar pensar en esto, ayer estaba acá en la radio a la tarde y de Radio 2 un muchacho me trajo palmeritas con Roquefort. Nos estamos desviando del tema, pero es una cosita que quiero mencionar. Y estaba muy rica. Vos sabés que no había comido nunca palmerita con Roquefort, pero bueno, aparentemente el choque ahí de lo dulce con lo ultra salado del Roquefort queda bastante bien. Olis, pizza con dulce de leche. Nah, bueno, ya está. Cerramos el tema acá, muchachos. Nico Irala, ya está, poné la música porque ya me hartaron. 341-340-3200. Podemos charlar un ratito más sobre este tema, sobre esta consigna. Después ya nos vamos para otra cosa. Si les parece, seguimos escuchando buena música. Ángela Leiva, Eugenia Quevedo, Mejores Enemigas.

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M del Autigram y Ian Lucas, lo que estamos escuchando, Hit Futuro, que te presentamos a las 7 y 23 de la tardecita noche de este domingo, y vos que lo tenés que ir a votar si te gusta, a través de fmvida.com.ar o pidiéndolo en el WhatsApp de la vida, 341-340-3200, WhatsApp en el que se desconfiguró todo, ¿sí? Porque ya me están saltando con cualquier cosa. Estamos hablando sobre una forma de comer el dulce de leche con la que te quedarías para toda la vida. O sea, la única forma que tenés de comer el dulce de leche para el resto de tu vida, esa tenés que elegir. Dicen torta frita con dulce de leche, flan con dulce de leche, panqueque con dulce de leche, banana con dulce de leche. Acá ya salta Adrián diciendo un sándwich de mortadela con dulce de leche. Ok, pero vos elegís esa combinación para consumir el dulce de leche por única vez en tu vida, por única forma de tu vida. Y bueno, si es así, que así sea. Te quiero tanto lo que llega.

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3: El Purre Maxi Espíndola. Ella.

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1: Parte por parte. Bueno, nosotros vamos mensaje por mensaje. Vamos al WhatsApp de la vida 341-340-3200. ¿Qué andan haciendo? Ya terminamos. Damos por finalizado el tema del dulce de leche, si les parece. Porque claro, hoy es el Día Mundial del Dulce de Leche. Entonces estuvimos charlando un ratito sobre cuál sería, si tuvieran que elegir una sola forma de comer dulce de leche, cuál sería a lo largo de toda su vida. Así que bueno, creo que ganó a cucharadas en el puesto número 2. Creo que podríamos poner... ¿Cuál otra más se repitió mucho? Con torta frita se repitió bastante, la verdad me llamó la atención. Después con ¿cómo se llama? Con pan y manteca también estuvo bastante presente. Y después, bueno, por supuesto las tradicionales, con flan, con banana y todo eso le fue bastante bien. Hola chicos, muy linda la radio, estamos recién llegaditos de Luján. Y Alejandra dice que sería el Grinch del dulce de leche, no me gusta. Buena referencia, claro. Grinch es el que no le gustaba Navidad. En este caso ella es la Grinch del dulce de leche. Bueno, perfecto. Y nos manda una foto ahí de por allí, que está disfrutando, allá en Luján. Así que muy bien, muy bien. ¿Cómo estuvo ese viajecito? ¿Estuvo lindo? Esperemos que sí. Pasamos un tema desde La Planta, dice por acá Damián de Barranquitas. Abrazo grande, crack. Hoy también es el Día Mundial del Asado, por lo que había visto, ¿no? Y por lo que habían mencionado. A ver si lo tenemos por acá. Bueno, no sé si mundial, capaz que acá en Argentina nomás, ¿no? Día del Asado. A ver, lo ponemos en Google, a ver. Sí, 11, claro, en Argentina se celebra. Día Nacional del Asado es hoy, ¿eh? Interesante también. Y yo esta noche voy a comer asadito, así que le voy a hacer homenaje. ¿Quién le hizo o le hará homenaje hoy? Nos cuentan también, ¿eh? Que viene el asado, qué rico. Impresionante. A ver, ¿qué más tenemos por acá? Nos contaban que estaban saludándonos desde Junín, provincia de Buenos Aires, ahí prendidos. María Ángeles estaba ahí. Excelente, abrazo grande para vos. Hola vida, ¿qué tal? Estamos acá escuchándolos, pásenos algo de Lucra. Bien, puede sonar Lucra, por supuesto. Carmen de Paraná también estaba prendida por ahí, escribiéndonos, diciendo que el dulce de leche en todas las formas me gusta, citándola a Carmen. Pero los conitos de dulce de leche bañados en chocolate negro, ¡buah! Tremendo, sí, son muy ricos la verdad, son espectaculares. Así que bueno, Carmen se quedaba con eso. Bueno, un ratito vamos a charlar de otra cosita. Dejamos de lado lo del dulce de leche, que estuvo espectacular, que se disfrutó, que, pero ya cuando empezaron a llevarlo por otro lado, se empezó a ir por las ramas. Ya cortamos con ese tema. Vamos con Ángela Leiva, Gato.

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